0: Chao amigos, termina el Club de los Beatles. Un homenaje a Ringo, a George, a Paul y a John. 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Que estén bien. Mañana nos encontramos con otro Club de los Beatles.
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0: 20 horas
1: con 21 minutos.
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0: 20 horas.
1: Con 35 minutos.
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0: y 3 minutos.
2: Ya estamos listos para recorrer un programa de 60 minutos a través de la 93.7 de la frecuencia modulada. Muy buenas noches a nuestros amables auditores. Comienza el programa en directo con Víctor en la sala de control, Félix Armando Núñez Arias en las palabras. La portada musical ya la tenemos.
1: 21 horas
0: y 3 minutos.

0: Estamos en esta noche, noche para usted, y sigan con nosotros con esta música tan especial para los que nos sintonizan en todo lo que son sus merecido descanso y nos sintonizan en este minuto.
1: 21 horas
2: con 21 minutos.

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1: Bueno, ya tenemos lo internacional en nuestra mesa de trabajo en cuanto a informaciones. El Consejo de Parlamentos Europeo acuerda los términos en lo que es el nuevo reglamento de retorno que allana el camino para enviar a los migrantes rechazados a terceros países fuera de la Unión Europea, incluidas familias con menores de edad. Europa no deja de confirmar su endurecimiento en materia migratoria en momentos en que la Comisión Europea se prepara para recibir una delegación de talibanes en Bruselas para discutir cómo aumentar las deportaciones a Afganistán. El Parlamento Europeo y el Consejo, es decir, los Estados, ha acordado el texto final del nuevo reglamento de retornos que busca acelerar los tiempos y aumentar el número de migrantes irregulares expulsados desde la Unión Europea. La nueva ley europea, que todavía debe ser ratificada formalmente, abrirá además la posibilidad de crear centros de deportación en terceros países para migrantes rechazados en la Unión Europea, a donde se podrá enviar también a familias con menores, incluso si no tienen ninguna vinculación con la nación a la que son enviados. Tenemos a continuación lo nacional. La región de Arica y Parinacota atraviesa uno de los mejores momentos históricos de los últimos años en cuanto a lo turístico. Las cifras récord de pernoctaciones registradas por el Instituto Nacional de Estadística durante el 2025 y comienzos del 2026 posicionaron a la zona como líder nacional en crecimiento turístico, impulsado por campañas de promoción, eventos masivos y una renovada apuesta público-privada por potenciar el destino. María Esther González, directora comercial de Antay Hotel y Spa, asegura que el incremento de visitantes responde principalmente al posicionamiento que ha logrado la ciudad gracias a grandes eventos y a una oferta turística cada vez más consolidada. Las cifras son muy positivas y muestran un crecimiento notable. Eventos como el carnaval con la Fuerza del Sol han sido fundamentales para atraer miles de visitantes nacionales e internacionales, aunque el desafío sigue siendo mantener ese flujo durante todo el año con una oferta diversa y atractiva, sostiene. La ejecutiva destaca además que Arica posee condiciones únicas para competir a nivel nacional. Clima privilegiado, patrimonio arqueológico, buenas playas y una creciente infraestructura hotelera.
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1: La Seremi Salud del Biobío realizó un proceso de fiscalización en el Café Cantabria de Concepción con el objetivo de concientizar respecto a esta efeméride. Durante este año en la región se han realizado 85 fiscalizaciones asociadas a la ley de tabaco derivadas de la programación, denuncia o por solicitudes intersectoriales que han dado origen a 12 sumarios. Este proceso de control sumado a la educación sanitaria son vitales para disminuir el consumo, declaró la Seremi subrogante de Salud del Biobío, Cecilia Soto Ruiz. La normativa legal prohíbe fumar en algunos cerrados accesibles, lugares al público o de uso comercial colectivo, incluyendo espacios cubiertos por un techo adosado a una o más paredes, terrazas que no estén al aire libre o tengan un techo que se encuentren pegado a un muro, así como en recintos deportivos, estadios o gimnasios, aunque el administrador del establecimiento puede habilitar áreas para fumadores. La prohibición también alcanza a bares, pubs, discotecas, restaurantes y casinos de juego, hoteles, centros comerciales, taxis, colectivos o buses, universidades o centros de educación superior, además de hospitales y clínicas, en todos los casos, con la excepción de lugares abiertos. Un total de 35 apicultores usuarios de INDAP en la Araucanía concretaron las exportaciones de 6,9 toneladas de miel con destino a Alemania gracias al trabajo desarrollado a través de programas Alianzas Productivas junto al Poder Comprador Natural BI. La iniciativa reúne a productores de las comunas de Angol y Victoria, la provincia de Malleco, además de Temuco, Padre Las Casas, Lautaro, Cunco, Loncoche, Gorbea, Petrusquén, Pucón, Villarrica y Nueva Imperial, en la provincia de Cautín, reflejando el alcance regional de este modelo de articulación comercial impulsado por el Servicio Público del Agro. La alianza permite a los productores comercializar su miel bajo altos estándares de calidad y trazabilidad, fortaleciendo su acceso a mercados internacionales y generando nuevas oportunidades para el desarrollo de la apicultura regional. 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
2: 21 horas
3: con 52 minutos.
1: Revisando la música, revisando todo lo que acontece en este programa de entretención para usted y usted también que está en nuestra sintonía, seguramente ahí conversando un tema, sirviéndose un cafecito, o algunos descansando y otros ya están con vacaciones, ¿eh? Así que para los que están con vacaciones, porque no todos están en enero y febrero, a algunos les toca justamente ahora, así que a descansar y sigan en la compañía nuestra.

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4: 6 horas
0: con 34 minutos.
5: Para el mundo, para Chile, para la región del Biobío, para la provincia de Concepción y especialmente para Talcahuano, donde estamos ubicados, le decimos ¡buenos días! Así es, estamos ya en toda la programación matinal, comenzando con Despertando la Mañana y su reloj musical. ¿Quién les habla? Félix Armando Núñez Arias, su amiguito, le dice, aquí está nuestra portada.
4: 6 horas
0: con 34 minutos.

0: Por supuesto que estamos hoy para muchos que trabajan, estamos con todo este material que entregamos con mucho cariño para nuestros auditores que nos acompañan. Y la hora, ¿cómo estamos?
1: 6 horas
2: con 39 minutos.

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1: 6 horas
2: con 43 minutos.

0: ¿Qué momentos es el que estamos viviendo con este programa y con estas hermosas canciones? Usted se extraña porque comenzamos más temprano, ¿eh? Claro, 6:30 aproximadamente. Es porque lo pidieron muchos auditores hace un tiempo atrás, que se levantan justamente a las 6:30 o antes y colocan nuestra señal. Y estamos cumpliendo el objetivo, este pedido de los auditores, y agradecidos por la sintonía.
1: 6 horas
2: con 47 minutos.

0: A esta hora se sirve un buen desayuno. Y bien me parece, ya que luego debe cumplir con cosas que quedaron pendientes a lo mejor y hay que terminarlas. Sí o sí. Pero lo importante es que está con nosotros con la hora y la música. La música y la hora.
1: 6 horas
2: con 52 minutos.

No todos los días son iguales. Se me quedó dormido. Pero no puede enojarse, ¿ah? Porque se quedó dormido. O enojarse con la señora o la señora con el marido, etcétera, etcétera. No todos los días son iguales. De todas maneras, hay que tirar para arriba y no para abajo. Claro, hay que tirar para arriba y mirar la vida con positividad.

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2: 7 horas
0: con 4 minutos.

Queremos saludar a los auditores de San Pedro de la Paz. Tenemos bastantes, ¿ah? Gracias por estar junto a este programa Despertando la Mañana y su reloj musical a través de Radio Oceanía, la de la buena música y la de la mayoría. Y nos vamos acercando poco a poco a las 8 de la mañana ya.

0: Siempre tenemos la compañía de nuestra programación en Radio Oceanía 93.7 XQD 14. Vamos a lo que aconteció en un día como hoy. Ponga mucha atención, así que le encanta saber parte de la historia. El Congreso de Filadelfia en 1776 aprueba la Declaración de Independencia de los Estados de la Unión. En la ciudad de Guatemala se funda el Colegio San José de los Infantes en 1781. Se inaugura en 1793 el Jardín de las Plantas en París. Un año después se convierte en el primer zoológico público. 1829, Buenos Aires crea la Comandancia Política y Militar de las Islas Malvinas con Luis Vernet como autoridad. Tiene lugar en 1829 la primera regata entre las universidades de Oxford y Cambridge en el río Támesis en Londres. En Perú, Luis José de Orbegoso promulga la Cuarta Constitución en 1834. En 1849, en Paraguay, los militares ocupan las misiones jesuitas. Y por último, en 1880, se funda la Cruz Roja en Argentina. La historia es la historia. Y se la hemos dado a conocer en un día como hoy y en este minuto.
1: 7 horas
2: con 14 minutos.

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1: 7 horas con 17 minutos.

0: Radio Oceanía 93.7 de la frecuencia modulada XQD14, junto a nuestras amigas auditoras y a nuestros auditores que están en este instante. Claro que sí. Y bueno, los titulares lo están esperando, ¿eh? Porque un cuarto para las 8, 20 para las 8 tenemos las noticias más completitas. En lo internacional, Frederiksen anuncia una batería de medidas sociales para su tercer mandato en el país de Dinamarca. En lo nacional, realizan estudios para resguardar el abastecimiento de agua en las islas Santa María y también La Mocha, ¿ya? Otro titular que tenemos en estos momentos dice lo siguiente. Economía del conocimiento explican y detallan su impacto en la región del Biobío. Y por último, según lo que tenemos acá en nuestra mesa de trabajo, cobertura insuficiente contra el sarampión en Arica y Parinacota. Hay problemas, hay preocupación por parte de la Seremi de Salud en el norte de nuestro país. Hemos presentado los titulares para luego las informaciones.
1: 7 horas
2: con 21 minutos.

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0: avanza y avanza y avanza la hora. Y nosotros compartiendo esta instancia con la grata compañía de la música que estamos presentando en estos momentos.
1: 7 horas
2: con 36 minutos.

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1: Bien, ya estamos con las informaciones. Los que quieren saber qué es lo que pasa en nuestro alrededor, en lo internacional, dice lo siguiente. La socialdemócrata que encabezará un gobierno de coalición con un partido centrista y otros dos de izquierdas, mantendrán la línea dura con la inmigración. La socialdemócrata Frederiksen, junto a los líderes de los otros tres partidos que forman ya el partido del gobierno de coalición en el Palacio de Marienborg, al norte de Copenhague, Dinamarca mira ligeramente a la izquierda. El futuro gobierno, encabezado de nuevo por Mette Frederiksen, apostará por fortalecer el estado de bienestar y por impulsar políticas de corte ecologista. En lo nacional. Con el objetivo de fortalecer la gestión eficiente y asegurar la disponibilidad del recurso hídrico, la Dirección General de Aguas del Ministerio de Obras Públicas en la región del Biobío se encuentra ejecutando el estudio denominado Diagnóstico Hidrológico e Hidrogeológico Isla Santa María y Mocha. El estudio, que inició el 23 de abril y se extenderá por 12 meses, adjudicado a la empresa EMO Ingenieros, contempla una inversión fiscal de más de 64 millones de pesos. Su propósito fundamental es analizar en profundidad los sistemas acuíferos de ambas islas, determinando con precisión el caudal sustentable de explotación para evitar la sobreexplotación y garantizar el consumo humano a lo largo cuanto a plazo se refiere. Es fundamental conocer la realidad hídrica de la isla Santa María y también Mocha para hacer una gestión sustentable y eficiente. Este estudio va a entregar la información clave para tomar decisiones oportunas frente a distintos eventos hidrológicos y, lo más importante, servirá como base técnica para proyectar y mejorar la infraestructura de los sistemas de saneamiento rural, destacó el seremi de Obras Públicas, José Piña. La iniciativa no solo beneficiará a los habitantes insulares a través de la protección de sus fuentes de agua, sino que también promoverá el trabajo coordinado entre diversas instituciones del Estado y los gobiernos locales.
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1: En el caso del Hospital Las Higueras de Talcahuano, en el 2023, el recinto fue seleccionado como primer piloto de compra pública de innovación del Ministerio de Hacienda, impulsado por el Ministerio de Economía con apoyo del Banco Interamericano de Desarrollo, BID. Más en detalle, en el hospital se logró que el tiempo de egreso de pacientes se redujera en 5 horas, el disponer de 3,1 camas adicionales y actualmente registra un ahorro neto mensual cercano a los 37 millones de pesos, con una recuperación proyectada de la inversión en apenas 2,44 meses, dijo el vicepresidente ejecutivo de Corfo, José Mujica, en un reciente seminario sobre ensayos clínicos, oportunidades para Chile en salud, innovación y desarrollo productivo, organizado por la Cámara de la Innovación Farmacéutica junto a CEPAL y el programa estratégico Transforma Innovación en Salud de Corfo. Lo anterior es solo lo que se puede avanzar en el área de la salud, sin embargo, la economía del conocimiento abarca un ámbito más amplio. La Seremi de Salud declaró que la cobertura de la segunda dosis de la vacuna SRP a los 36 meses de edad en la región se encuentra en niveles de alto riesgo, ya que para prevenir brotes se requiere una cobertura mínima del 95%. Sin embargo, durante los últimos 3 años, este indicador se ha mantenido bajo el 80%, cerrando el 2025 con 76,8% de cobertura regional, lo que consolida una alta acumulación de niños y niñas susceptibles a contraer la enfermedad. Esto cobra especial énfasis ya que durante el 2026, la región de las Américas ha registrado un aumento crítico de sarampión con más de 18.000 casos confirmados que afectan principalmente a la población infantil y a personas no vacunadas. Existe especial preocupación por el brote activo en el sur del Perú, por ejemplo, específicamente en la región de Puno, que ha acumulado 299 casos confirmados. La alta conectividad transfronteriza y el constante flujo migratorio hacia el sur peruano, llegando en estos casos a la región de Arica y Parinacota. En Chile, el sarampión es de notificación obligatoria e inmediata, por lo que si algún paciente presenta síntomas como fiebre, manchas en la piel, tos o secreción ocular, es importante que consulte de inmediato en su centro de salud. Hasta aquí las informaciones.
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2: 7 horas
3: con 46 minutos.

0: Nos retiramos, sí, junto a la compañía de Radio Oceanía 93.7. Tenemos más programación que entregar para usted en los próximos minutos. ¿Eh? Muchas gracias por la compañía. Hemos estado aproximadamente de las 6:30 de la mañana hasta este instante junto a su amiguito Félix Armando Núñez Arias y Despertando la Mañana y su reloj musical. Nos vamos, pórtense bien. Y tenemos este tema musical como despedida.
1: 7 horas
2: con 51 minutos.

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13: Hola, hola, hola, muy buen día, buenos, buenísimos días, 8 de la mañana con 3 minutos, comenzamos un nuevo capítulo, una nueva edición de tu programa Buen Día Oceanía, con harto ánimo, con harta buena onda, con la mejor disposición para que tengas un lindo, agradable, simpático día, para que te vaya muy bien. Queremos que tengas una muy buena mañana, porque si tienes una buena mañana es la base para tener un excelente día. Y queremos, por supuesto, que te vaya muy bien en este gris, en este húmedo, en este lluvioso día miércoles, 10 de junio. Que tengas un lindo, lindo día comenzando. Buen día, Oceanía. Mi nombre es Víctor y estaré junto a ustedes hasta las 10 de la mañana. Sean muy bienvenidos y bienvenidas.

Ahí estaban estos muchachines de ABC con One Smoking Sing para comenzar esta mañana de día miércoles, 10 de junio, día miércoles, mitad de semana. Cuando estamos celebrando hoy día, está de santo, ¡Santa! ¡Paulina! Saludos para todas las Paulinas que nos están escuchando. Hola, ¿hay alguna Paulina ahí afuera? Me imagino que sí, que debe haber alguna Paulina para todas las Paulis. Hola, Pauli, Pau. Para todas las Paulis, las Paus que nos están escuchando. Hola, Paulina. Que tengas un lindo, agradable, simpático, agradable día. Que te vaya muy bien tu Paulina. Y los cumpleañeros y cumpleañeras de esta jornada, por supuesto, también. Todos quienes están de cumpleaños, me imagino que también debe haber alguien de cumpleaños allá afuera. ¿Sí? Y si alguien está de cumpleaños y se llama Paulina, mejor todavía. Doble celebración. Que tengan lindo, lindo día, a pesar de esta lluviecita. Que al parecer no va a durar tanto, ¿eh? No, es más, como decía mi abuelita, canta la laraca, ¿para qué tanto? ¿Para qué se preocupan tanto? Y salía ella con la lluvia, con trueno, salía todo a hacer las cosas, me acuerdo. Me acuerdo cabro chico cuando iba al campo y ella con lluvia y todo, y partiendo leña, mi abuela, una cosita chiquitita, flaquita, así agarraba el hacha y partía leña, mi

0: Recuerdo a mi abuela.
1: Oh. Bueno, ya. Así es. Entonces, eso, ¿qué estaba diciendo? Las Paulinas, cumpleaños, que tengan lindo día. Eso, que les vaya muy bien a todos. Gracias por la preferencia, por sintonizarnos, por escucharnos. Esto es Buen Día, Buen Día, Oceanía. Son las 8 de la mañana con 10 minutos.

hablemos, ya hablemos, talk. Ahí estaban estos muchachinos de Coldplay, talk, hablemos, ya, sí, hablemos, no está de más hablar, sí, hablemos las cosas. Son las 8 de la mañana con 14 minutitos, 8 con 14, estás en Buen Día Oceanía. ¿Quieres pedir alguna canción? ¿Quieres saludar a alguien? ¿Alguna Paulina? ¿Quieres saludar a alguna Paulina? ¿A alguien que esté de cumpleaños? Nuestros medios de comunicación, teléfono fijo, el 41-32-15-600, 41-32-15-600, nuestro WhatsApp, 9-99-65-15-16. 9-99-65-15-16. O si quieres escribir algún correo electrónico, también está nuestro email oceaniatalcahuano@gmail.com. Son los medios de comunicación para que tú entres en contacto con nosotros en este frío, gris y lluvioso, húmedo día miércoles. ¿Quieren saber cómo va a estar el tiempo? Vamos allá. Según el tiempo que está aquí frente a mí en la pantalla de mi computador, dice que tenemos en estos momentos 10 grados. Algunas gotitas leves cayendo, pero se van a ir en un par de minutitos, nada más. Y el cielo estará cubierto, variando a nubosidad parcial. Así es, se espera cubierto, variando a nubosidad parcial. Pronto estas nubecitas se van a ir. Van a dar paso a un cielo con nubosidad parcial, algunos claritos de sol, con una temperatura máxima probable estimada en 13 grados. Un leve viento que podría llegar nada más que hasta los 21 kilómetros por hora. Así estaría el tiempo hoy día. Cubierto, variando a nubosidad parcial. Ya pronto las nubecitas van a comenzar a dejarnos y habrá algunos claritos de sol, al menos aquí en Talcahuano. Seguimos el recorrido, nos vamos hasta Concepción. ¿Qué tal, amigos de Concepción? ¿Cómo están? Ahí también en Hualpén, donde hay 9 grados en estos momentos, 14 grados de temperatura máxima se esperan para hoy. También cubierto, variando a nubosidad parcial. Luego también las nubes ya se van a ir para dar paso a un cielo con nubosidad parcial. Algunos claritos de sol habrá por ahí por Concepción. Chihuayante, la tierra bella. ¿Qué tal? ¿Cómo están en Chihuayante? 9 grados en estos momentos. Algunas leves gotitas de agua también cayendo. Cielos cubiertos, variando a nubosidad parcial. 14 grados de temperatura máxima en Chihuayante, la tierra bella. Nos vamos hasta Hualqui. Seguimos el recorrido por Hualqui. ¿Qué tal? ¿Cómo están en Hualqui? 8 grados en estos momentos. También algunas leves gotitas de agua cayendo. Cielos cubiertos, variando a nubosidad parcial. Temperatura máxima 14 grados en Hualqui. Nos vamos al norte. ¿Qué tal Dichato? ¿Qué tal Tomé? Punta de Parra, Lirquén, Penco. Hola, hola. ¿Cómo están, estimados amigos, estimadas amigas? 8 grados en estos momentos. Cielos cubiertos, variando a nubosidad parcial. Pronto también las nubes se van a ir y darán paso a un cielo con nubosidad parcial. Temperatura máxima probable estimada de 14 grados. Un poquito de viento que llegaría nada más hasta los 17, 18 kilómetros por hora. Nada de qué preocuparse. También va a haber un día bonito. ¿Bonito? Sí, con algunos claritos de sol. Seguimos por el otro lado. Nos vamos hasta Coronel, Lota, Playa Blanca. ¿Qué tal? ¿Cómo están, estimados amigos? Hola, hola. 9 grados en estos momentos. Cielos cubiertos, variando a nubosidad parcial. Temperatura máxima probable estimada de 13 graditos, lindos 13 grados. Seguimos el recorrido por San Pedro de la Paz. ¿Qué tal? Hola, San Pedro de la Paz, Lomas Coloradas, 10 grados en estos momentos. Cielos cubiertos, variando a nubosidad parcial. Temperatura máxima probable estimada de 13 grados. Finalizamos en Santa Juana. Hola, hola, Santa Juana. Cielos con nubosidad parcial en estos momentos. Y así se va a mantener durante toda la jornada. Nubosidad parcial, 14 grados de temperatura máxima. Así estaría el tiempo por el Gran Concepción hoy día, más que nada nubosidad parcial durante toda la jornada, algunos claritos de sol, temperaturas entre 13, 14 y 15 grados. Un lindo, agradable día de sol espera para hoy. Son las 8:19, 8:19, sigan junto a Buen Día Oceanía.

Ahí estaban esas tumbas de neón, Neon Graves, de Eva Dark. Esta muchacha que comenzó su carrera haciendo música para redes sociales, y luego le gustó continuar haciendo música, tuvo éxito en redes sociales, subió a Spotify, a varias plataformas, a YouTube, hasta que comenzó a hacerse más famosa, y esta es una de sus últimas creaciones, Neon Graves, interesante título, Neon Graves, Tumbas de Neón. Fue lanzada hace poquito, hace un par de semanas, esta canción nueva de esta muchacha llamada Eva Dark. Buena canción. Quise destacarla porque me gustó bastante. El estilo es un poco oscura, dancing, pero oscura. Ese techno como bien gris, como europeo a veces, bien como de la onda más oscura alemana, pero está bastante bueno, interesante este estilo de Eva Dark. Son las 8 con 24 minutos, esto es Buen Día Oceanía, Buen Día Oceanía. Como todos los miércoles, en un ratito más, eso de las 9 de la mañana, vamos a tener nuestro clásico, nuestro típico contacto con nuestra simpática, querida amiga Marjorie Aguilera de Supermercados La Fama para conocer las ofertas, productos, novedades que tiene Supermercados La Fama. Así que no se lo pierdan porque vamos a compartir incluso también recetas de cocina. Me encanta cocinar, y ella también, así que vamos a compartir algunas recetas de cocina, quién sabe. Así que en un ratito más vamos a tener el contacto telefónico con nuestra amiga Marjorie Aguilera de este Supermercados La Fama. Mientras tanto, nosotros seguimos, mira, luego de la modernidad de Eva Dark, nos vamos a ir hasta mucho más atrás, principios de los años 80, cuando un incipiente techno de esta banda llamada Visage sorprendió al mundo. ¡Oh, qué buena canción! ¡Oh, excelente! Y es buena y se convirtió en un clásico y ha sido sampleada muchísimas veces. Ha sido utilizada incluso para videojuegos, para series. Es una canción clásica. Aquí está Visage y este Fade to Grey.

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Ahí estaban las hermanitas Ann y Nancy Wilson. Ellas son Heart, con ese clásico Barracuda. Estas hermanitas Ann y Nancy Wilson, que comenzaron con su proyecto Heart a finales de los años 60, 68, 69, cuando finalmente se consolidaron a principios de los 70, 1973 exactamente, cuando lanzaron su primer disco. Y esta es una de sus canciones más destacadas, clásico Barracuda, esa guitarra poderosa que destaca. Buen sonido, me encanta esa guitarra de esta canción, buena. Heart, sonando cuando son las 8 de la mañana con 41 minutos, 8 de la mañana 41 minutos, y nuestro WhatsApp 999-65-1516, 999-65-1516, el WhatsApp de Buen Día Oceanía, nuestro teléfono fijo 41-32-15-600, 41-32-15-600. Para que tú te comuniques con nosotros. Es hora, momento de leer titulares. Tenemos los titulares para hoy, como siempre, entregados por soyconcepcion.cl. Comenzamos con este que dice: condenan a 5 años y un día de presidio a autora de incendio de colegio en Concepción. El ilícito fue perpetrado en agosto del año pasado en el sector del estacionamiento del conjunto habitacional Remodelación Paicaví. Programa de urbanización urbana de arborización, perdón, programa de arborización urbana del plan de descontaminación atmosférica del Gran Concepción alcanza un 78% de avance. Detienen a 4 integrantes de la orgánica resistencia mapuche La Fequenche en un operativo realizado en Cañete. A los individuos se les imputan delitos de homicidio, incendios reiterados y robo con violencia ocurridos en la comuna durante el año 2020. Senama Bio Bio inaugura nuevas dependencias para atender a personas mayores. Las nuevas instalaciones, ubicadas en Víctor Lamas 1030 en Concepción, permitirán mejorar la calidad de la atención a adultos mayores de la región. Influenza lidera circulación viral en el Biobío y provoca aumento de consultas en urgencias. Y nos quedamos con este que dice: operativo permite desarticular red de tráfico de drogas en Mulchen. Hubo 4 detenidos. En medio de las diligencias, los imputados embistieron con un auto a 2 funcionarios policiales. Fue la lectura de algunos titulares entregados por soyconcepcion.cl, como siempre. 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Dígame la hora, ya son las 8:44, Michael Penn, y este This and That, esto y eso, esto y eso, esto y eso, esto y eso.

Michael Penn estaba ahí con ese This and That. Esto y eso, eso y esto, eso y esto. Así se llama esta canción, eso y esto. This and That, sonando aquí en Buen Día Oceanía cuando son las 8:48. ¿Qué tal? ¿Cómo va tu mañana? Coméntanos, ¿qué estás haciendo en este momento? Escribe a nuestro WhatsApp el 999-6515-16. 999-6515-16. ¿Cómo va tu mañana? ¿Qué tienes que hacer hoy día? ¿Tienes algún plan? ¿Tienes algo pensado? Aparte de trabajar, aparte de estudiar, o a lo mejor vas a descansar hoy día. ¿Qué estás haciendo? ¿Qué vas a hacer hoy día? O a lo mejor estás enfermito, estás enfermita, sí. Sí. A lo mejor resfriado, resfriada, con estos tiempos, no se sabe. Se está como despejando, sí, ya se fueron las nubecitas, se acabó la lluvia. Y ahora el cielo está con nubosidad parcial, precisamente tal como lo decía el informe y pronóstico del tiempo para hoy, ¿sí? Así se ve, está con algo de cielito azul, si bien algunos claritos de cielo azul, pero está helado, sí. Me da cosa salir de aquí, de mi estudio, estoy calentito aquí, estoy con mi estufita prendidita, calentándome las patitas. Sí, me da cosa salir a veces. Y quiero quedarme aquí en el estudio, porque está calentito. Si tocan la puerta, que toquen la puerta, nomás que no hay nadie. No hay nadie hoy día. No tengo ganas de hacer nada, solamente quedarme aquí, porque el frío impide moverme. O sea, no, pero hay que hacer las cosas igual, hay que tener harto buen ánimo. ¿Quieres pedir alguna canción? ¿Quieres saludar a alguien? Nuestros medios de comunicación, tú ya lo sabes. El 41-32-15-600, nuestro teléfono fijo, y el WhatsApp 999-65-15-16. Hoy día me vine en micro, sí, me vine en micro, no me vine en el tren. Me vine en micro hoy día y se vino. Yo pensé que se iba a venir un poco más rápido el chofer, pero no, venía a una velocidad prudente, venía a una velocidad adecuada. Y el chofer, la característica que saludaba a todo el mundo y venía como alegre. El chofer me dio gusto saludarlo. Hola, buenos días. Hola, buenos días, que tenga un buen día, me dijo. Antes de que yo le dijera nada, él me saludó. Hola, buenos días, que tenga un buen día. Gracias, le dije. Y cuando me bajé de la micro también, que me bajé por la puerta de adelante, justo aquí en Higueras, aquí al lado de la radio, justo hay un paradero. Me volví a repetir, gracias, que tenga buen día. Y yo estuve a punto de decirle buen día a Oceanía, pero no le dije nada. Saludos para ese chofer de una Vía Láctea. No, perdón, Vía Láctea. Vía Futuro. Vía Futuro de una 11F. Sí. Saludos para ese chofer. Agradable. Parece que tenía buen ánimo hoy día el chofer. Saludos para él. De una vez les. Vía Futuro 11F. Son las 8:51, nos vamos a quedar con los Chemical Brothers y este The Darkness That You Fear, la oscuridad que tú temes. Luego nos quedamos con la pausa y vamos a ver el contacto con nuestra estimada amiga Marjorie de Supermercados La Fama, como siempre todos los días miércoles, conociendo ofertas, productos, novedades de este gran supermercado aquí en Talcahuano. Vamos y volvemos. Buen día, Oceanía.

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Y estamos de vuelta, hemos regresado, son las 9 de la mañana con 7 minutos, 9 de la mañana con 7 minutos, esto es buen día Oceanía, en esta edición de día miércoles, qué rico, es un día miércoles más, un día para tener buena onda, para hacer las cosas bien, un día que se va a presentar agradable, ya está comenzando a verse un poquito de cielo azul, está lindo, agradable la mañana. Y bueno, para los que son más futboleros, más futboleras también, para las amigas que les gusta el fútbol, mañana comienza lo que se llama la fiesta del fútbol, el Mundial de Fútbol, precisamente que se va a disputar en México, Canadá y Estados Unidos. El primer partido que se va a disputar mañana será a las 3 de la tarde, hora chilena, entre México y Sudáfrica. Para algunos, este mundial no presenta gracia alguna. Un mundial que fue hecho como para vender más, simplemente. Un mundial más que deportivo, comercial, político. Ha sido afectado por hartas decisiones políticas también este mundial. El fútbol no ha estado ajeno a la política durante su historia. Y la cosa es que este mundial no llama mucho la atención, al menos a mí, en lo particular, este mundial lo encuentro que es pura chacota nomás. Desde el momento en que se supo que de 32 selecciones se iba a aumentar a 48, o sea, yo dije, ¿48? ¿Para qué tanto? Con 32 estaba bien, 32 estaba bien, 32 selecciones listas. 8 grupos de 4 selecciones cada una, clasifican los 2 mejores, de ahí tenemos 16 y así sucesivamente. Pero ahora 48 selecciones dándole lugar a confederaciones, a selecciones que no tienen mucha historia futbolística, que nunca han participado en competiciones grandes, no tienen jugadores de renombre. Hay partidos que solamente uno los quiere ver como para, no sé, reírse tal vez, como para ver goleadas históricas. Y yo estoy esperando el partido entre Alemania y Curazao. Ese partido yo lo quiero ver, Alemania y Curazao. Lo que uno espera es un desastre. Lo que uno espera es un desastre, o sea, desastre para Curazao enfrentarse a Alemania. Aunque la verdad, luego del Mundial, ¿cuál fue el último Mundial donde salió campeón Alemania? En Brasil, Brasil 2014, ¿se acuerdan de esa goleada de Alemania 7-1 entre Brasil ahí mismo de local? Luego de ese Mundial, Alemania ya no comenzó a ser la misma. Tal vez puede que se dé alguna sorpresa, si Alemania va a ganar fijo, sí. Pero tal vez puede que no sea muy amplio la goleada. Pero sí, mira, la verdad yo considero que este mundial ha sido afectado

harto por la política. El señor Donald Trump igual ha metido su cuchara bastante ahí en el mundial. Hay algunas cositas con la FIFA también, no sé. Y del solo hecho de aumentar a 48 las selecciones, uno ya dice, ¿para qué tanto? Se esperan partidos no muy agradables, partidos que uno va a decir, bueno, ya los van a jugar porque los van a jugar nomás, pero no sé. Así que para los más futboleros, las más futboleras, este mundial tal vez sí va a llamar la atención. Lo que sí es típico, como se va a jugar en Estados Unidos, se espera espectáculo, se espera parafernalia, se espera vender productos y de todo eso. Sí, eso sí, para eso son buenos los gringos, para vender mercancías, productos y la parafernalia como le gusta a los gringos. Y aparte, lo otro que llama la atención también, estos shows en medio de los partidos. En medio del partido inaugural y en medio del partido en la final. Como lo hacen, por ejemplo, en el Super Bowl, en la NFL, cuando se hacen shows de hasta media hora en los entretiempos. Pero el fútbol no es para eso. El fútbol toda la vida ha sido, y aquí primer tiempo, 15 minutos de descanso, y segundo tiempo. Pero ahora le van a meter show entre medio, como es el clásico, el típico clásico del Super Bowl, donde se presentan artistas, qué sé yo. Un show en el entretiempo, ¿para qué? Qué ridículo, es más grande. El fútbol no es para eso, no. Pero ¿cómo se va a hacer en Estados Unidos? La FIFA ya aceptó. Ya, sí, listo, ya. Listo, ya somos amigos. Y se dan la mano, listo. No puede hacer eso, no se puede. Bueno, ya. La cosa es que mañana comienza el Mundial de Fútbol. ¿Yo lo voy a ver? No lo sé. No tengo idea, no sé. Ahí voy a ver. Si tengo tiempo, puede que vea algún partido. Puede que sí. ¿Qué partido? No sé. Al azar voy a ver alguno. Para el próximo, ya, ¿cuándo el próximo mundial? El 2030. ¿Ya cuántas selecciones van a ser? 56. ¿Ya quién van a jugar? ¿Equipos de barrio van a ir al mundial? ¿Ya? Capaz, en una de esas. Si siguen así con esto, ya. Son las 9 de la mañana con 12 minutos. 9 de la mañana con 12 minutos. Esto es Buen Día Oceanía. Buen Día Oceanía. ¿Con qué nos vamos a quedar? Hoy, mira. Esta canción me encanta. Me gusta este señor, la voz que tiene, y uno dice, wow, profunda esa voz, llena. Aquí nos vamos a quedar con esta buenísima A Strange Kind of Love, Peter Murphy.

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Pero señor Peter Murphy estaba ahí con A Strange Kind of Love, A Strange Kind of Feeling. Qué buena canción, Strange Kind of Love, este extraño tipo de amor. ¿Quién ha sentido alguna vez algún extraño tipo de amor? Oh, ¡qué romántico! 9 de la mañana con 17 minutos, 9 de la mañana, 17 minutos, buen día Oceanía. Nuestra amiga Marjorie Aguilera de este supermercado La Fama está muy ocupada hoy día, no puede hacer contacto telefónico. 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Mientras tanto, te voy a contar que el programa de arborización urbana del Plan de Descontaminación Atmosférica del Gran Concepción alcanza un 78%. Mira qué buena. Esto es una distribución de 2.000 nuevos ejemplares. Este programa de arborización suma 15.596 árboles nativos entregados en comunas sujetas a planes de descontaminación atmosférica en todo el Gran Concepción. Esto con el objetivo de continuar fortaleciendo la calidad ambiental de las ciudades y además avanzar en las metas establecidas por los planes de descontaminación atmosférica del Seremi de Medio Ambiente. Hay las ciudades que están viendo este proceso de arborización urbana son Concepción, Coronel, Lota, Tomé, Talcahuano, San Pedro de la Paz, Hualqui, Chiguayante, Penco y Hualpén. Y hay distintas especies nativas que se están plantando, como por ejemplo quillais, arrayán, que eres mata de arrayán florido, decía mi abuelo. Oye, mata de arrayán florido, ven para acá. Yo nunca entendía por qué. Bueno, y escuché la canción folclórica Mata de Arrayán Florío. Así decía mi abuelo. Oye, mata a Rayán Florío, ven para acá. Ya. Maitén también decía mi abuelo. Oye, agua de boldo, ven para acá. Agua de boldo. Eso es, oye, agua de boldo, ven para acá. Mi abuelo tenía cada dicho. Era del campo, mi abuelo. Ya. Estos árboles serán plantados en espacios públicos y comunitarios, contribuyendo a mejorar las condiciones ambientales de las comunas y la calidad de vida de sus habitantes. Que bueno, sí, porque hace falta un poco de aire puro, respirar aire de todos, respirar aire de todos. Mira, me acordé de la canción de Heite, nada que ver, ya. El Seremi de Medio Ambiente Mario de la Nice destacó que mejorar la calidad del aire es un desafío que requiere la colaboración de distintos actores. Esta entrega de

No sé si solamente mi abuela las había inventado, eran palabras de campo, no sé, pero nunca más volví a escuchar aquellas palabras, aquellas expresiones de campo en esa época. Bueno, era bueno cuando iba al campo con mi abuela, mi abuelo, y me acuerdo que me escondía entre medio de las plantas de porotos. Tenía unos porotos mi abuelo, grandes, y él mismo los cuidaba, y poroto verde, y los sacaba los porotos, y cuando era cabro chico y me los comía crudos, así, no, sacaba los porotos y me los comía así crudos. Las frutillas también, me acuerdo, llegando y sacando las frutillas, sacaba con la mano, y después llegaba todo colorado, con las manos coloradas, la boca colorada, comiendo frutillas. Me acuerdo de una plantita también, una plantita chiquitita que era como un pastito que se llamaba cuyi, que era amargo, pero era rico, el cuyi, comiendo cuyi. Chilcas también, me acuerdo que comía, que era rica la chilca. Nunca más volví a probar chilcas. Las chilcas que eran ricas, tenían un juguito también súper rico. La chilca, ¿alguien probó la chilca alguna vez? El cuyi. Oh, que era rico, eso me acuerdo. Los tomates también, me acuerdo que tenía mi abuelo unos tomates con... Oh, nunca más voy a volver a probar tomates como eso, con un sabor natural, un sabor pero único. No creo que en la vida vuelva a probar tomates como es un sabor, pero exquisitos. Los tomates de ahora no son como esos. Tenía unos tomates, mi abuelo. Me acuerdo de eso. Ah, ¿qué tiempos aquellos cuando era un mozalbete? ¿Qué edad tendría? Yo no sé. 9, 8, 10 años tal vez. El tiempo pasa y ya son las 9:23. Buen día, Oceanía. ¿Con qué vamos a seguir? Mira. Esta canción de este grupo alemán llamado Kraftwerk, de mediados de los 80, año 1985, cuando querían hacer una llamada telefónica. ¡Qué buena! Kraftwerk, The Telephone Call. ¡Qué buena canción!

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Rum Jam, estaba ahí con esa Blackberry. Oh, Blackberry, Blackberry, qué buena canción. 9:37, 9:37. Esto es Buen Día Oceanía. Saludos para ti que nos estás escuchando por ahí en algún lugar, aquí en Concepción, en algún lugar que de esos que nunca nombro. Por ejemplo, a ver, no sé, Barrio Norte, puede ser, Valle Noble, Valle Escondido, Agüita de la Perdiz. Oh, qué bueno el sector Agüita de la Perdiz por allá. Lomas de San Andrés, Las Princesas, qué otro sector de los que nunca nombro. Palomares, Lenga, Pedro de Valdivia, Pedro del Río, ¿cómo están? Hay hartos sectores, lugares, poblaciones que a uno se le escapan. Saludos a todos y todas quienes siempre fielmente. Fielmente no se sintonizan, gracias. Sí, fielmente es una nueva palabra que miente fielmente. Sí, fielmente miente, ya. Estaba mirando por la ventana y otra vez se volvió a curvir. Mirando por la ventana y se volvió a cubrir el cielo. Recién había algo de cielo azul y se volvió a cubrir el cielo, pero así va a estar con algo de nubecitas, se cubre, sale cielito azul. Así va a estar el día hoy día. Sí, vamos a revisar cómo estará la jornada hoy día y mañana y eso, ya, mejor vamos. Ay, ya. ¿Dónde está? Acá está. Tenemos 11 grados en estos momentos. 11 grados en estos momentos. Se supone que debería estar cielos con nubosidad parcial. Temperatura máxima esperada para hoy día de 13 grados. Y se va a mantener con nubosidad parcial durante toda la jornada. Temperatura, ya lo dije, viento. Eso es viento. Viento de hasta que podría llegar hasta 26 kilómetros por hora. Mañana jueves, ¿qué se espera? Mañana jueves se espera cubierto durante toda la jornada. Así es, mañana tendríamos nubes durante todo el día. Temperatura mínima probable estimada para mañana de 6 grados. Temperatura máxima probable estimada 11 grados mañana jueves. ¿Qué pasaría el día viernes? ¿Qué pasa el día viernes? Que vuelve el agua, vuelve la lluvia día viernes. Tendríamos lluvia durante todo el día. Así dice, para el próximo día viernes 12 dice lluvia. Y se me había olvidado, lluvia también. Sí. Hay desde un 30% hasta 60, 70% de probabilidad de lluvia el día viernes. O sea, el día viernes va a llover todo el día. Temperatura máxima probable estimada 12 grados. Así que nada más que decir con respecto al día viernes, así estaría. Y el día sábado amanecería con lluvia y luego estaría con nubosidad parcial durante toda la jornada, 14 grados para este día sábado. Así va a estar entonces, lluvia para todo el día viernes, mañana cubierto, hoy día nubosidad parcial y así se mantendría el tiempo. ¿Qué me dicen ustedes? A prepararse entonces para estos días que vienen. Son 20 para las 10, 20 para las 10. Mira, esta canción que vamos a escuchar ahora es una de esas power baladas, de esas power ballads, de esas baladas poderosas de los años 80. De un grupo norteamericano de rock que era bastante bueno, llamado Poison. No voy a decir todavía qué canción vamos a escuchar, sino que el hecho de por qué voy a programar esta canción. Ayer, salí y escuché una conversación en el centro en Concepción que me llegó hasta el alma. Habían dos personas conversando y una se notaba bastante triste. Se notaba bastante, bastante triste. Y no sé, y es mi, no sé, como mi naturaleza. No sé, mi naturaleza de escritor, mi naturaleza de lector, mi naturaleza de prestar atención, no sé, para escribir e inventar historias, para dejarme llevar, no sé. Que inconscientemente escuché aquella conversación entre estas dos personas. Y la conversación era bastante simple. Alguien había tenido una pérdida. Se había ido un ser querido recientemente.
y ahí se le notaba bastante triste por la pérdida de este ser querido. Y la otra persona trataba de reconfortarla diciendo que se le puede hacer, sé que lo querías, pero la vida continúa. Y se me quedó pegada esa frase, la vida continúa. Aunque es típico, uno siempre dice eso, claro, la vida continúa, pero de verdad, la vida continúa. Tal vez para la persona que perdió a un ser querido, es como que la vida se detiene, es como que uno quisiera que esa persona querida regresara. Aunque sabe que no va a ser así. Pero luego tiene que aceptar que la vida continúa, y de verdad, la vida continúa. Life goes on. La vida continúa. Y se me quedó pegada esa frase, la vida continúa, porque de verdad, la vida continúa y hay que seguir adelante a veces, aunque cueste, hay que seguir adelante. Qué filosófico. Ya. Entonces, por esa conversación que escuché ayer en el centro, me acordé de esta canción de este grupo norteamericano, Poison, con una de esas power ballads, de esas baladas poderosas que existían en los años 80. Poison, Life Goes On, la vida continúa. No queda de otro. Qué buena. Poison.

¿Se acordaban de esa canción? Esta poderosa balada de Poison, Life Goes On. La vida sigue, la vida continúa, sí, no hay de otra. Y me acordé, como lo dije, de esta canción ayer mientras andaba en el centro, a propósito de esta conversación que escuché de estas dos personas. Una consolaba a la otra. La vida continúa. Y es así, la vida continúa. Y ahora algún auditor, alguna auditora por ahí está pensando, ojalá que no me encuentre nunca por él en la calle, va a escuchar alguna conversación mía y eso estarán pensando, ¿qué estarán pensando de mí? ¿Qué cuento todo lo que escucho? No, me dice, oh, mira qué copuchento el locutor del programa, no voy a escuchar más su programa, vetado ahora, censurado. Bueno, no sé, ¿qué le puedo hacer? Son las 9 de la mañana con 49, casi 50 minutos ya. Mi amigo relojito me dice que en 10 segundos más van a ser las 9 con 50. Sí, ya. Y me tengo que despedir, sí. Nos vamos por el día de hoy, se acaba. Buen día, Oceanía. Sí, me voy, pero volveré. Volveré mañana, sí. Se acaba este capítulo de Buen Día, Oceanía. Que tengan un lindo, lindo día. Recuerden que va a estar con nubosidad parcial, algunos claritos de sol. Va a ser un día agradable hoy día, pero igual a cuidarse de la humedad, a cuidarse de los resfríos, a cuidarse, tratar de no enfermarse. Esa es la idea. ¿Ya? ¿Sí? Que estén todos muy bien. Mi nombre es Víctor y les deseo que tengan una excelente jornada y nos estaremos encontrando mañana jueves, ya mañana jueves, siempre a las 8 de la mañana, aquí en Oceanía 93.7 con otro capítulo de tu programa. Buen día, Oceanía, nos encontramos, excelente jornada, chao.

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10: Cordialísimo saludo espiritual para todos los amigos, para todas las amigas que en este punto y hora nos están acompañando en los diferentes lugares de este hermoso país. Aquí estamos como todos los días, sembrando la semilla del amor, de la fe, de la buena suerte, de la felicidad. ¿Por qué? Porque somos como ese caudaloso río que va envolviendo en sus aguas sinceras y cristalinas los secretos, los consejos, los rituales, para que usted, querido oyente, aprenda a vivir mejor. Así que, querido hermano, querida señora que está aquí en la sintonía, reciba la orientación sincera de este humilde servidor, su hermanito Jesús. Recuerde que únicamente necesito su nombre, su fecha de nacimiento, para que hagamos un puente telepático, para que hagamos un recorrido espiritual y le podamos ir guiando por el buen camino. Aquí yo le voy a decir a usted quién le quiere, quién le engaña, quién es su verdadero amigo, cuál es su peor enemigo. Le voy a decir si usted está siendo víctima de una carga tóxica, bruja.

0: 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Tenemos un oyente. ¿Con quién hablo?
1: Juana del Carmen Castro Núñez, el 23 de julio del 53.
0: Hermanita querida, aquí le damos una bienvenida especial a este programita de orientación a la familia, el programa del Alto Tarot Angelical y la numerología. ¿Hace cuánto que nos escucha usted?
1: Casi la mayoría, casi todos los días, hermanito.
0: Ah, bueno, o sea que ya nos conoce.
1: Sí, hermanito.
0: Bueno, le voy a pedir que no me cruce brazos, no me cruce piernas y concéntrese bien, escuchando mi voz y solamente mi voz.
1: Bien, hermanito.
0: Aquí me está revelando muchas dolencias físicas en su cuerpo. Cuando no es una cosa, viene la otra.
1: Exactamente.
0: Usted está cansadita de tomar tanto medicamento y me le han estado haciendo unos exámenes en este momento.
1: Sí, hermanito.
0: Aquí yo veo que usted cayó en cama, hermanita.
1: Sí.
0: Y duró bastante tiempo hospitalizada. ¿Es verdad o es mentira?
1: No, es verdad.
0: ¿Cuánto tiempo duró hospitalizada?
1: Caí un día lunes y martes, tuve, me entregaron y el día miércoles me dieron el alta por falta de cama.
0: Efectivamente, duró un tiempo ahí hospitalizada, le hicieron una cirugía, le hicieron también exámenes, le han estado dando tratamientos, pero hermanita, por más que le dan tratamientos, medicamentos, usted como que no mejora.
1: No, la verdad, sí.
0: Sigue lo mismo. Y está cansada de tomar medicina y usted sigue cada día peor, con más dolencia.
1: Sí, sí, hermanito.
0: ¿Le ve una molestia en el estómago?
1: Sí, también me están dando al estómago.
0: ¿Le ve unas molestias en una pierna?
1: Sí, sí. Tengo dormida la pierna, el pie derecho, lo tengo dormido.
0: Le veo problemas también circulatorios, retención de líquidos. Usted se inflama de las piernas.
1: Sí.
0: Hay molestias que son naturales o problemas naturales, pero a usted también me le hicieron un trabajo de magia negra para que cada día se enferme más y más. Es por eso que la medicina no obra. Y por esa razón usted cada día enferma de una cosa y cuando se medio mejora de algo, recae por otro lado.
1: Exactamente, eso, la verdad.
0: ¿Eso es lo que le está pasando o no?
1: Sí, hermanito.
0: Le voy a sintetizar. Hay enfermedades que son naturales, que se tienen que tratar naturalmente y también con la ayuda médica. Hay que hacer unos cambios en la alimentación, hay que hacer unos cambios en el estilo de vida. Hay que darle unas plantas maravillosas que le van a ayudar para que recupere su salud. Pero también hay que hacerle un despojo, una liberación, una purificación de su energía. Porque usted está descargada, usted le hicieron porquerías.
1: Sí.
0: Porque si fuera una enfermedad normal, una enfermedad natural, después de esa cirugía usted ya estaría bien, ya estaría recuperada.
1: Sí, hermanito.
0: ¿A usted no le parece eso que es como raro?
1: Sí, raro, pues, y le digo a mi esposo, ¿por qué será que todas las enfermedades me llegan?
0: Por eso le estoy diciendo, esto no es normal, corazón. Aquí yo veo daño, veo maldad, veo brujería. ¿Usted quiere que le ayudemos, hermanita Juanita?
1: Sí, hermanito.
0: Usted me va a llamar en unos 20, 30 minutos. La vamos a poner en cadenita de oración, de milagros ante Dios. Y le vamos a reservar un espacio para que usted nos visite, nos lleve la orina. Y ahí le vamos a empezar a hacer una purificación, le vamos a hacer una liberación. ¿Correcto?
1: Ya, hermanito.
0: Entonces, mi corazón, llame y reserve su hora. ¿Le dije la verdad o estoy equivocado en algo?
1: Totalmente la verdad.
0: Bueno, ya sabe qué es lo que está sucediendo.
1: Sí.
0: Primero que todo, acérquese a la oración, no pierda la fe. Igualmente, siga yendo a ese tratamiento médico. Y cuando reservemos su hora, usted nos va a visitar y le vamos a hacer la limpia para que todo esto salga de su vida y no le sigan llegando más y más dolencias, más y más enfermedades.
1: Sí,
0: ¿correcto?
1: Sí, hermanito.

0: Bueno, mi corazón, le envío un abracito. Que Dios me la bendiga. Gracias, gracias por participar y por elegirnos.
1: Muchas gracias, mi hermanito.
0: Bendiciones.
1: Gracias, igual.
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0: Queridos amigos, aquí seguimos adelante. Mucha gente me llama, mucha gente me dice a veces: oiga, hermanito Jesús, adivíneme algo. Y yo le quiero decir a usted, caballero, dama, que está aquí en la sintonía, que yo no soy adivino. Adivino Dios, que todo lo puede, que todo lo sabe, pero yo no soy adivino. Yo lo que hago es un recorrido espiritual donde le voy revelando lo que usted tiene que saber. Por eso permítame, déjeme ver su nombre, su fecha de nacimiento, que aquí le voy quitando la venda de sus ojos. 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Ya tenemos otra personita. ¿Con quién tengo el gusto?
6: María Jara.
0: María, ¿la consulta es para usted?
6: No, era para mi suegra.
0: Regáleme el nombre y la fecha de nacimiento de su suegra.
6: Tránsito del Rosario, Ose Molina.
0: ¿La fecha de nacimiento?
6: 15 de agosto de 1946.
0: Uy, hermanita, la veo enferma. Le veo muy mal la salud, veo que tiene problemas de la sangre, veo que tiene problemas en las caderas, en los huesos, las rodillas, ella se queja mucho de los huesitos.
6: Sí.
0: También veo que se le inflama el estómago.
6: Ya.
0: Mantiene con un dolor como en la cabeza, un decaimiento, ha perdido como peso.
6: Sí.
0: Y le voy a decir, hay enfermedades que me revelan aquí que son naturales, que se tienen que tratar naturalmente. Pero también veo que me le han hecho porquería a esa pobre mujer. La veo caída, la veo muy mal. Y veo que me la han llevado al médico, pero no pasa nada.
6: Sí.
0: O si estoy equivocado, dígame, usted no sabe nada.
6: No, está bien, sí.
0: Hermana, hay enfermedades que se tratan naturalmente y curan a una persona. Pero cuando hay daño y porquerías, por más medicina, por más tratamientos, la persona sigue cada día para atrás como el cangrejo. Y es lo que veo en ella, en la señora Tránsito. Y veo que ella se queja mucho, hasta se le han quitado las ganas de vivir.
6: Sí, por eso le digo, nosotros la vemos bien decaída.
0: Ah, bueno. Hermanita, la medicina no le va a servir hasta que no se haga un tratamiento de limpieza, de purificación, porque veo que le hicieron brujería.
6: Y por cuando hay algo, disculpe, por eso es que a ella se le mueren sus animalitos, se le están acabando.
0: Por eso le vienen tantos problemas, no solo en la salud, económicamente, la misma energía en esa casa donde ella vive, esa casita donde ella vive también está cargada. que se mueran los animales. Todo esto son revelaciones, hermana.
6: Sí, pues se le han acabado hasta los perros.
0: Ah, bueno. ¿Y usted cree que eso es normal?
6: No.
0: Hermanita, no hay peor ciego que el que no quiere ver. A veces las personas saben que están siendo víctimas de un daño y no hacen nada. Por lo tanto, siguen cada día peor y peor. Ya si ustedes quieren ayudarle o si ella quiere buscar ayuda, que llame y reserve una hora.
6: ¿Perfecto? Y eso acá en Los Ángeles, disculpe, ¿cómo se hace o dónde hay que llevarla?
0: Ustedes están en Los Ángeles, todos los fines de mes estamos en Los Ángeles.
6: Ya, y si nosotros quisiéramos reservar una horita, ¿los comunicamos a este mismo número?
0: Nos llaman a este mismo número, me llaman y a ellos les reservo hora. ¿Listo?
6: Ya. ¿Y eso se pagan ahí, las consultas?
0: La consulta vale 20 mil pesitos, eso se paga cuando ustedes nos visiten.
6: Ya.
0: ¿Le he sido sincero, le he sido real, le dije lo que es o estoy equivocado?
6: No, está en lo correcto.
0: ¿Usted me llamó a contar la historia, lo que le pasó a esta señora, o yo le estoy diciendo lo que tenía que saber con el solo nombre y la fecha de nacimiento?
6: Sí.
0: Porque si usted me llamó a contar la historia, dígame, usted no sabe nada porque yo llamé a contarle todo. ¿Usted me llamó a contar las cosas?
6: No, nada. Aquí está de testigo mi marido.
0: A mí me gusta que comprueben ustedes mismos, porque un verdadero espiritista únicamente necesita el nombre y la fecha de nacimiento.
6: Sí.
0: Bueno, mi corazón, le envío un abrazo a usted y al caballero que está ahí en sintonía, su esposo.
6: Muchas gracias.
0: Me llaman y con el mayor de los gustos les vamos a colaborar.
6: Bueno, muchas gracias, muchas bendiciones.
0: Bueno, hasta pronto, bendiciones.
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0: Nos llama mucha gente a lo largo de este bonito país. 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Escuchemos testimonios.
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0: Bien, queridos amigos, tenemos muchas más personas que quieren compartir ese testimonio de agradecimiento porque han notado grandes bendiciones. Bienvenido, querido amigo, ¿cómo está usted?
8: Muy bien, caballero, gracias a Dios y gracias a usted. Me he recuperado 100% de mi persona.
0: ¿Cómo se sentía antes y cómo se siente en este momento?
8: Me sentía muy mal, muy mal. ¿Para qué lo voy a decir? Se lo digo honestamente con todo mi corazón. Me sentía realmente muy mal. Ahora que empecé a tratarme con usted, me siento muy feliz, muy bien, con fuerza, con ánimo para trabajar todo. Y le agradezco de alma, de todo corazón.
0: Usted viene de bastante lejos. ¿De dónde viene usted?
8: Yo vengo del campo, caballero.
0: ¿Pero de qué parte?
8: De la isla Tierra del Fuego.
0: De por allá, de la isla Tierra del Fuego. Aprovecho este momento para enviar un gran saludo a toda esa gente maravillosa. Y entonces usted escuchó el programa y dijo, voy a tomar una alternativa, voy a hacer algo por mí.
8: Así es, y gracias a Dios y gracias a usted, llegué al lugar donde tenía que llegar para que me digan las cosas que pasan.
0: Y valió la pena acercarse, porque yo sé que viene de lejos y todo es un esfuerzo, un sacrificio. Usted mantiene ocupado en su trabajo y bueno. ¿Tomó la determinación de acercarse? ¿Valió la pena?
8: Valió la pena y mucho, mucho, mucho.
0: ¿Qué le diría a las personas que escuchan el programa?
8: Bueno, que llamen, que tengan fe y lleguen acá. para que realmente sepan lo que son ustedes y con la gracia de Dios ayudan mucho a la gente que lo necesita, como a mí, por ejemplo.
9: ¿Cómo es su nombre, hijito?
8: Pedro Vázquez Montiel.
9: ¿Cómo es su número de RUT?
8: 12.346.358-7.
9: Bueno, ahí estamos entregando ese testimonio. Le agradezco por esas palabras, por ese mensaje que está compartiendo con todos nosotros. Que Dios le bendiga.
8: Y amén, y gracias a usted por darme la oportunidad de estar con ustedes juntos, y gracias por todo, muy agradecido.
9: Bueno, hijito,
8: gracias. Que Dios lo bendiga a usted y a todos sus integrantes.
9: Gracias, hermano, Dios lo bendiga.
8: Amén.
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0: Recordándole a toda mi gente de la isla Chiloé que el día de mañana, jueves 11 de junio, y el día viernes 12 de junio, estos dos días estaremos en Castro atendiendo esa consulta personal y privada. Ahí les llevamos siempre el tratamiento natural y también ese tratamiento espiritual. Seguimos haciendo la limpia, la purificación, esa apertura de caminos y que pueda llegar esa buena suerte, porque la buena suerte se hace y se siembra como aquella plantita que usted pone primero la semilla. Le va poniendo el agüita, la va dejando que germine para que después dé el fruto que tanto queremos. Y de esa manera es la suerte, así es la vida, el trabajo. ¿Usted quiere progresar? Pues tiene que empezar a trabajar, tiene que empezar a sembrar esa semilla del trabajo para que después llegue esa buena bendición. Lo mismo pasa con la salud, con el amor. 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A veces por falta de tiempo no podemos dar todas las direcciones. El teléfono repica, la gente quiere llamar y que yo le pueda dar una orientación. Ya tenemos una persona. ¿Con quién hablo?
10: Rosa del Carmen González González. Mi fecha de nacimiento es el 26 de mayo de 1980.
0: No me cruce brazos, no me cruce piernas, hermanita Carmen. Rosa Carmen. ¿Ya? Rosa del Carmen es su nombre.
10: Sí.
0: Lo que estoy viendo en usted, una mujer joven, luchadora, una mujer muy noble, pero veo alrededor de usted ese lugar donde vive cargado con una muy mala expectación. Veo una vibra pesada. ¿Usted ha sentido algo raro ahí en ese lugar donde vive?
10: Sí.
0: ¿Qué ha sentido?
10: Sombras, cosas como que de repente personas así como que no sé, de repente como que hablan así, o que algo la anda persiguiendo a uno así de repente.
0: Como si hubiera una entidad que los vigila, que los persigue, que los observa.
10: Eso.
0: ¿Y no ha sentido como un mal olor ahí en esa casa?
10: Sí, hay veces que uno siente así como un mal olor que... Es como a veces que se siente ese olor y de repente como que se va.
0: ¿Y el olor como a qué es?
10: Así como a podrido o algo así.
0: ¿Se da cuenta? Y aquí yo me doy cuenta que cuando no se enferma usted, se enferma su mamá, su abuelita, se enferma hasta los animales.
10: Sí, los animales igual se enferman harto.
0: Y aquí veo que se han muerto animales.
10: Sí.
0: ¿Qué animales se han muerto?
10: Mis perritos, conejitos, estuve un tiempo igual, tuve hartos conejitos también, de la nada se murieron.
0: ¿Y quién ha estado enfermo ahí en esa casa? Porque veo una persona que estuvo enferma o que está enferma en este momento. ¿Quién es?
10: Que es mi mamá abuelita.
0: Es que definitivamente esa casa está cargada y cuando hay algo malo, esto afecta a todos los que hay ahí en la familia. Como le dije, hasta los pobres animalitos que no tienen nada que ver. Y aquí yo veo que usted siente un dolor como en la espalda, en la cintura. Me revela ahí algo en un riñón que no le está drenando bien.
10: Yeah.
0: ¿Ha sentido algo?
10: Sí.
0: ¿Qué ha sentido?
10: Mucho dolor en el riñón derecho.
0: Ah, bueno, ¿se da cuenta? Mi hijita, ¿y usted por qué no ha buscado ayuda?
10: Es que no tenía la oportunidad y hasta que... No ha tenido tiempo.
0: A veces nos preocupamos solo por el trabajo, por lo económico, por lo material, pero cuando perdemos la salud, lo perdemos todo. ¿Y usted se ha dado cuenta que cuando sale de esa casa se siente mejor?
10: Sí.
0: Entonces, mijita, la recomendación que le damos es que usted llame y reserve hora, si cree que somos de su confianza, para poderle colaborar.
10: Ya.
0: Porque hay varios temas que no se los puedo comunicar por este medio. Tenga cuidado con la gente que está alrededor. No comunique todos sus deseos, sus anhelos, sus cosas. Hay sí. Situaciones que hay que tenerlas privadas.
10: Tiene razón, porque uno de repente de contenta conversa su anhelo que tiene o sus cosas que le pasan.
0: No,
10: de repente la otra familia o la otra persona no le parece.
0: Así es. Y caras vemos, corazones no sabemos. Yo digo que hay gente buena, pero también hay gente muy mala.
10: Sí.
0: Entonces, corazoncito, bueno, ya usted verá. Usted es la que decide, llame, reserve hora y nos visita personalmente. ¿Le parece?
10: Ya, sí.
0: Le dije la verdad, me equivoqué en algo, porque si estoy equivocado, dígame, usted es un falso, un mentiroso.
10: No, dicho la verdad.
0: Bueno, preciosa, entonces un abracito, que Dios la guarde, que Dios me la bendiga, cuídese mucho. Consiga una planta,
10: gracias.
0: Consiga una planta que se llama la ruda, póngala debajo de la cama y empiécela a quemar después de 8 días de dejar debajo de la cama esta planta, la quema un martes y un viernes ahí, mientras que usted nos puede visitar.
10: Ya.
0: Bueno, hasta pronto, bendiciones.
10: Hasta pronto, gracias.
0: Chao, chao.
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0: Tenemos mensajes, tenemos preguntas. Aquí hay un mensajito desde Castro. Dicen que quieren reservar hora. 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Nos llega la gente de por allá, de Quellón, de Ancud, de Dalcahue, de Chonchi, de Achao. 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Estaremos el día jueves 11 mañana y el día viernes 12 de junio. Me llegan mensajes de Punta Arenas, quieren reservar hora. 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Calle O'Higgins, 914, frente a Tribunales. Hay un mensaje de una persona que no quiere darse a conocer. Me dice que tiene un problema en los riñones, quiere saber si la enfermedad es natural o hay algo malo. 28 de octubre del año 69. Una persona muy joven. Vamos a guardar la privacidad, no se preocupe, una persona joven, como lo vengo diciendo, pero tristemente ha estado padeciendo hace años de diabetes. ¿Es verdad o es mentira? Ah, bueno. Y lastimosamente se le fueron deteriorando los riñones y en este momento usted se dializa. Cuando el riñón se daña, pues la persona tiene que dializarse porque ahí está la purificación de la sangre. Y generalmente le hacen un procedimiento durante en la semana 3 días mínimo, lunes, miércoles y viernes, o bueno, según lo que el médico le diga, ¿no? Pero querido hermanito, lo suyo es natural, no se bajonee. Yo sé que se siente muy mal, a veces atormentado por todos estos procedimientos que no son fáciles, pero levante el ánimo. Dios le está bendiciendo a usted, a su familia, fortaleza, templanza y fe. Lo suyo es natural, siga con el médico, por favor. Pero ánimo, ánimo, que estamos vivos. Y desde que haya vida, vamos para adelante. El número de suerte, anótelo bien, 4851. Mis queridos oyentes, el tiempo tristemente se me está agotando. Les agradezco la atención prestada, la sintonía y la confianza. Cualquier pregunta, cualquier consulta, hágala después de este programa. Hasta pronto.
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A esta hora de la mañana le acompaña Radio Oceanía en el 93.7 de la frecuencia modulada, preparándonos nosotros para comenzar el viaje al pasado dentro de poco a las 11 de la mañana en el Tren de los Recuerdos.

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10: Con permiso, muy buenos días amigas, muy buenos días amigos, ¿cómo está usted? Bien, un gusto saludarle en esta mañana de día miércoles 10 de junio, mitad de semana. Llegamos a esta hora, como siempre, para comenzar a acompañarle con los lindos recuerdos. ¡Uy! ¿Qué pasó? ¿Qué es eso? ¡Uy!
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Ahí estaba la portada musical con Alan y sus Bait. Así hemos comenzado a disfrutar de este lindo viaje al pasado en el tren de los recuerdos. Día miércoles, 10 de junio, le decía, mitad de semana, día de Santa Paulina. Un saludo cariñoso para usted, señora Paulina, Pauli, Paulinita, felicidades. Saludos también para quienes hoy están de cumpleaños o celebrando algún aniversario. Ah, y a los amigos que se llaman Paulino también, por supuesto. Felicidades. Traemos harta música, hartas canciones para acompañarle hasta la una de la tarde, junto a los productos naturales de Laboratorios Fischlöcher. De ellos vamos a ir conversando, ¿ah? Sí, pues. 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En las canciones invitamos a Janet,

Ahí estaba el grupo Mocedades y ese amor de hombre en el tren de los recuerdos. Lindas canciones para acompañarle a usted ahí en su lugar de trabajo, en la casita, en el vehículo, en su emprendimiento, en fin, donde se encuentre. Y también vamos hablando de salud de manera sana y natural. 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

0: 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Muy bien, mientras se comunica, seguimos recordando. Por acá llega Juan y Juan. Es una balada para un gordo.
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La juventud, lindo tema, linda canción con los Iracundos. En el tren de los recuerdos en esta mañana de día miércoles 10 de junio. ¿Cómo le fue con la lluvia ayer? Se puso a llover más temprano de lo que yo sabía, por lo menos ayer a la hora del programa, se lo conté, ¿cierto? Creo que se puso a llover más temprano. En algunas partes, por ejemplo, empezó a llover, no sé, a las pasaditas de las 12 del día, podría ser, ¿no? En otras partes ya más tardecito, pero el hecho es que tuvimos ayer una tarde bien lluviosa para disfrutar de unas ricas sopaipillas. ¿Comió sopaipilla usted o no? ¿Sí? Es típico, pues. Se van a llover y uno al tiro piensa en las sopaipillas. Bueno, el día de hoy amaneció con cielos parcialmente nublados. El sol salió a las 8 de la mañana con un minuto. Luego el cielo se presentó despejado ya en algunas partes. A esta hora, fíjese, en algunas partes el cielo está despejado, en otras parcialmente nublado. Y así va a estar todo el día, en esa manera. La temperatura de este momento alcanza a los 12 grados y la máxima llegaría a los 13, 14 podría ser como máximo. Eso es lo que anuncia Meteorred en su pronóstico para el día de hoy, acá en el Gran Concepción, especialmente en la franja costera. Saludos para usted que nos está escuchando acá en sector costero del Gran Concepción, acá en Talcahuano, en San Pedro de la Paz, Coronel, Lota, en Penco, Lirquén, Punta de Parra, Tomé, Dichato, Concepción también, Hualpén, Hualqui, Santa Juana, Chiguayante. Saludos para todos por allá también. Nosotros seguimos disfrutando a esta hora de la buena música, de los lindos recuerdos. Tony Orlando and Down. Ata una cinta amarilla al viejo roble.

Ahí estaba Harpo con esa linda canción Movie Star. Una canción que conocimos también, un cover en español en la versión de Miguel Gallardo, ¿se acuerda usted o no? Usted dice, no, me parecía canción conocida, pero no me acuerdo de qué se trata. Mire, voy a ver si la tengo por acá, déjeme, estoy buscando para que usted diga, ah, esa es. Mire, mire, mire, espérese un poquitito, deme 45 minutos y se la encuentro. No, si no tanto, sí. Ya estoy llegando, ya estoy llegando. Y aquí la tengo y se la voy a hacer oír de inmediato. Cómo empieza incluso, mire. Es más rapidita, ¿cierto? Tiene más ritmo.

0: Y la otra, ¿cómo empieza? Póngalo ustedes, por favor. Ah, es como la misma velocidad, el mismo tiempo parece, ¿no? Ah, pero si es la misma, pues. ¿Ve que usted me engaña?
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0: Ya, ahí está el ritmo de esa, ¿cierto? Escuchemos ahora el ritmo de la que estábamos oyendo recién, la de Harpo. Claro, sí, es un poquito más lenta.

Ahí está el cover entonces que hizo Miguel Gallardo de esa linda canción Harpo de Movistar. Así vamos disfrutando de la buena música, haciendo recuerdos, compartiendo lindas canciones, hablando de salud de manera sana y natural. A veces normalizamos ciertas cosas que no deberían ser normales. Por ejemplo, el hecho de sentirse hinchado todos los días, con el estómago lleno, pesado, cansado, incómodo. ¿Por qué? Porque no ha ido al baño, porque tiene tránsito lento, estreñimiento, estitiquez. ¿Sí o no? Y uno empieza ahí a preguntarse, ¿pero por qué me pasará esto? ¿Por qué? ¿Qué será? ¿Será la edad? ¿Será, me faltará, no sé, comí algo que me cayó mal? ¿Me faltará tomar más jugo, frutas? Por ahí va la cosa, por ahí va la cosa. A veces el organismo está pidiendo fibra. Claro, en las frutas la encontramos, en las verduras, en las ensaladas y agua, obviamente. Pero uno, de pronto, especialmente quienes almuerzan fuera de la casa, comen por ahí, a la rápida se comen un completito, quizá, no sé. Con los años la alimentación cambia, se come más rápido, se toman menos líquidos y se deja de lado lo que el organismo necesita para funcionar bien, pues. 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Muy bien, sigamos recordando. Esta canción la trae The Cartoons y es para Susana, Susanita, para usted.

Que me gusta esa canción, como que levanta el ánimo, ¿eh? Yo sé que usted la estaba cantando también. Un saludo para la señora Teresita. Ella es de allá arriba del Cerro La Pólvora. Me decía: Manolito, me encanta cuando pone estas canciones tan alegres, que uno las canta todas. Saludos, señora Teresita. Saludos también a la señora Margarita de Penco. Saludos cariñosos para usted. La señora Marisol. La señora Marisol es fanática del programa, le encanta. Y me contaba: lo escuché el domingo, lo escuché, me encantó. Podría poner estas mismas canciones allá, me decía. Claro que estoy en otra parte, después le voy a contar, ¿eh? Porque después se me ponen celosos acá en Radio Oceanía. Entonces no puedo decir en qué parte estoy, pues. Pero averígüelo usted, averígüelo, averígüelo. ¡Ah, maravilloso, me encanta! Cantemos un poquitito, cantemos, ¿le gusta a usted, amiga? Ya. Ya, Teresita. Margarita. Marisol, todas y todos también. Vamos a cantar.

Bueno. Ya, ahí nomás, porque si no después me retan porque estoy cantando. Me retan. Aunque últimamente no me han retado, pero antes me retaban. Ya. Le acompañamos desde Radio Oceanía entonces con buena música, con lindas canciones, con lindos recuerdos. Aquí estamos de lunes a sábado, el tren de los recuerdos. Desde las 11 de la mañana a las 13 horas, 1 de la tarde. Todos los días de lunes a sábado. Y el día domingo, lo puedo decir, ¿cierto? Sí, no se enojan. Si después allá también digo que estoy acá, así que somos todos amigos acá en todas las radios de la zona. El día domingo estoy en Radio Energía también, pues. Sí, Energía 95.7. El domingo, para que me escuchéis. Me cuento después, yo les saludo. Ya, para callado, que no escuche la jefa. No, si la jefa es buena onda. Me quiere harto, así que no hay problema. Hasta la 1 de la tarde, le decía entonces, le acompañamos con buena música, con lindas canciones. ¿Sabe que encontré un dato súper interesante por acá? Dice, los expertos en móviles coinciden cuál es la forma correcta de cargar su celular. Sí, pues, cargar el celular parece uno de los gestos que ya no necesitan pensamiento. Uno lo hace automáticamente. Se llega a casa, se busca el cable, se conecta al teléfono y se espera a que el porcentaje de batería vuelva a dar algo de tranquilidad. Sin embargo, los expertos en tecnología y mantenimiento de dispositivos coinciden en que el orden sí puede importar. Lo recomendable es, atención, conectar primero el cargador a la toma de corriente, ahí el enchufe en la pared, ahí, y después unir el cable al móvil. La explicación es sencilla: cuando el cargador se enchufa a la red eléctrica, su circuito interno necesita un instante para estabilizar el flujo de energía. Si el teléfono ya está conectado al cable antes de que el adaptador reciba corriente, el móvil podría quedar más expuesto a pequeñas fluctuaciones iniciales, picos de tensión o microchispas. Normalmente son efectos mínimos, casi imperceptibles, pero la tecnología doméstica se desgasta muchas veces así mediante gestos diminutos repetidos durante años. Así que un buen dato, ¿cierto? Que todos hacemos, ni nos preocupamos de eso, ¿eh? Uno llega, enchufa lo que sea primero, lo enchufa y punto. Pero no, ¿cuál es la forma? Usted toma su cargador, lo enchufa a la pared primero con el cable y luego toma el cable y ahí, cuando ya está listo, enchufa el celular. Eso. Un pequeño detalle para que ayude a cuidar su celular, que tanto aprecia y tan caros que cuestan de repente. Sigamos disfrutando de la buena música, las lindas canciones, los maravillosos recuerdos. Ah, tenía que contarle algo. Déjeme contarle algo que tengo por acá antes que se me olvide, sí, porque después se me pasa de largo. 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Johnny Ray. 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

Caminando con mi ángel, ahí estaba Bobby V con esa linda canción. Caminando, caminando con mi amor. Muy buena música, lindas canciones, lindos recuerdos. Desde Radio Oceanía de Talcahuano, le acompañamos hasta la una de la tarde, hablando de salud de manera sana y natural. Él trabaja, el corazón trabaja. Lo iba a decir al revés, pero no funcionó. El corazón trabaja en silencio. Bueno, se escucha su latido, sí, pero día y noche, sin descanso, sin pedir nada a cambio. Y muchas veces recién nos acordamos de él cuando algo no anda bien. Cuando aparece el cansancio, la presión sube, o el médico nos dice que hay que empezar a cuidarse. Ya sea en la alimentación, en la dieta, el ejercicio, qué sé yo. Pero la verdad es que el cuerpo agradece mucho más cuando uno se adelanta, cuando no espera a que tenga síntomas, a que se lo digan. Usted por sí sola, por sí solo, empieza a proteger su cuerpo. Recuerde que el cuerpo es el único lugar que tenemos para vivir. Sí, pues. 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Ayuda a proteger el sistema cardiovascular, apoya la memoria y contribuye a mantener las articulaciones más flexibles. Su contenido de EPA y DHA actúan desde adentro, favoreciendo una mejor salud arterial y apoyando el funcionamiento del cerebro. No se siente de inmediato, y eso es justamente lo bueno, porque es un cuidado silencioso, constante, que trabaja mientras uno sigue con su vida normal. Cuidarse no es tener miedo, es quererse un poco más. Entonces, omega 3, bienestar que acompaña cada etapa de la vida. 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Invitamos a Camilo Sesto, que canta Todo por Nada.

0: Y bien, amigas y amigos, es momento de hacer una pausa. Tenemos que ir a los comerciales y volvemos. Nos queda una hora por delante para seguir disfrutando de los lindos recuerdos aquí en Radio Oceanía en este día miércoles 10 de junio, mitad de semana. No se vaya, yo voy a buscar más recuerdos y vuelvo. Permiso.
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0: Y estamos de vuelta por acá, amigas y amigos, para continuar con la buena música, las lindas canciones, los buenos recuerdos desde Radio Oceanía en esta tarde, decimos.

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Lindo tema, linda canción con el señor Matt Monroe. No quiero quitar mis ojos de ti. No quiero. Vamos viajando en el tren de los recuerdos con estas lindas canciones. ¿Cómo le está pasando? ¿Disfrutando de los recuerdos? ¿Sí? Yo también lo disfruto. Mejor todavía si es en su compañía. Gracias por esta sintonía amplia que nos dan aquí en Radio Oceanía 93.7, de lunes a sábado, de 11 de la mañana a 1 de la tarde. Bueno, y al mismo tiempo vamos hablando de salud de manera sana y natural. Con el paso del tiempo, usted se habrá dado cuenta, el cuerpo va cambiando y muchas veces se va notando, podría ser con las piernas, por ejemplo, ¿cierto? Que empiezan las molestias y no son necesariamente, en su caso a lo mejor, o en el que yo le voy a hablar, molestias articulares. No, son molestias de hinchazón de las piernas, problemas que originan las varices, que se hacen más visibles, el cansancio que aparece incluso sin haber hecho tanto esfuerzo, aparece con las piernas cansadas como que se hubiese caminado kilómetros. Y aunque parezca algo menor, cuando la circulación no anda bien, el día completo se vuelve más pesado. Por eso es importante entender qué estamos tomando y cómo ayuda al organismo. 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Su fórmula incluye castaño, el fruto, un ingrediente tradicionalmente utilizado para fortalecer las venas y mejorar el retorno venoso. También incorpora maqui y arándano, potentes antioxidantes que ayudan a proteger los vasos sanguíneos del desgaste diario. Además, el ajo y la arginina, que favorecen una mejor circulación, ayudando a que la sangre fluya con mayor facilidad y disminuya la sensación de piernas pesadas y cansadas. Porque cuando la circulación mejora, se nota en el ánimo, en la movilidad y en las ganas de seguir activo o activa. 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Sigamos recordando. Invitamos al ex Beatles John Lennon, Stand By Me, en el tren de los recuerdos.

0: Ahí estaba Elvis Presley con esa linda canción que se llama No seas cruel, don't be cruel. Te acompañamos así con esta buena música, con estas lindas canciones, inolvidables recuerdos que nunca pasan de moda. Hasta la una de la tarde, ¿eh? Vamos acercándonos a la hora de almorzar ya. ¿Cómo va el almuerzo, amiga? ¿Qué está cocinando? Porotitos con riendas, qué rico. El otro día comí en mi casa porotitos con mote. Hacía tiempo que no comía, bueno, del año pasado. Qué rico son, ¿eh? Tienen algo especial. No sé, tienen sabor a infancia, cuando niño comí varias veces. Porotitos con mote, se los recomiendo. Según me decían en la casa, que no es el mote común y corriente que uno compra como mote, sino el trigo mote o mote trigo, no sé cómo es al fin la cosa, pero ese que venden en bolsas así sequito, ¿verdad? El trigo mote o mote trigo, no sé cómo es. Pero no el trigo, el mote fresco, queda mejor con el trigo mote, ¿ya? No me pregunte por qué, yo solamente escuché y repito como loro, nada más. El hecho es que estaba muy rico, muy rico. Buen provecho para usted que ya está aproximándose a la hora de almorzar. Que lo disfrute. Bueno, hay signos en el cuerpo que de repente nos dan una alarma. El cuerpo habla, se queja. Y un tema que es muy común actualmente es el famoso estrés. Le vamos a hablar un poquito de eso. El cortisol, conocido como la hormona del estrés, es uno de los principales en generar síntomas de alerta en el cuerpo de las personas y provocar graves daños en la salud si es que no hay un control adecuado a nivel físico y emocional. Y es que esta hormona, producida por las glándulas suprarrenales ubicadas sobre cada riñón, sube y baja sus niveles ante situaciones de alerta, estrés crónico y una vida acelerada. Incluso ayuda o empeora en el metabolismo y la regulación del sistema inmune, provocando grandes cambios en el cuerpo de las personas si es que se desregula. El dermatólogo y tricólogo Gabriel Aedo explicó a través de su Instagram que para que el cortisol funcione correctamente, se debe tener en cuenta una vida equilibrada. El equilibrio es su aliado, pero cuando está elevado de forma sostenida, puede generar cambios importantes en el cuerpo y ahí hay que mirar más profundo, detalló. Por eso el doctor entregó una lista de signos de alarma y banderas rojas que se deben consultar a un especialista, porque aunque son síntomas leves, no conviene dejar pasar. ¿Cuáles son? Cara en luna llena, marcada. Acúmulo de grasa en el dorso, dorso de búfalo le llaman. Estrías violáceas anchas, especialmente en el abdomen. Debilidad muscular proximal, dificultad para subir escaleras o levantarse. Equimosis, es decir, moretones frecuentes sin golpes claros. Hipertensión de difícil control, diabetes o hiperglicemia reciente sin causa clara, osteoporosis o fracturas con un mínimo trauma. ¿Cómo se puede regular entonces el cortisol? Aquí el médico da algunos datos. Dormir bien en cuanto a regularidad y cantidad, ¿verdad? Que sea siempre a la misma hora, que se acuesta y se levanta, y que sea lo normal que hablábamos el otro día, 8 horas. Manejo de estrés a través de respiración, pausas y meditación. Ejercicio regular, sin sobreentrenar. No se trata de querer transformarse en un físico culturista. No. Ejercicio regular, moverse. Alimentación equilibrada, para evitar los picos de azúcar. Eso es complicado. Limitar exceso de cafeína y alcohol. Cuidar la barrera cutánea si hay impacto en la piel. Eso es lo que se recomienda para manejar este tema del cortisol y aminorar el estrés. hay un nutriente natural del cual yo le voy a hablar enseguidita, que le va a ayudar también en el tema del estrés. Es el serenol, ya le voy a contar de él también. Ya le voy a contar porque ahora seguimos recordando. Nino Bravo, te quiero, te quiero.
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Así lo cantaba Julio Iglesias en el tren de los recuerdos. En este día miércoles 10 de junio, saludando a Paulina, Paulino, Pauli, felicidades. Y por supuesto saludándole a usted que está de cumpleaños o celebrando algún aniversario también, felicidades. Bueno, le hablaba hace un ratito de lo que puede llegar a significar el estrés si uno no le pone atajo a tiempo, ¿cierto? Se transforma de pronto en una enfermedad ya física, de lo psicológico pasa a lo físico. Se psicomatiza el problema. El cortisol que se escapa, bueno, ahí le damos algunas recomendaciones cómo mantenerlo a raya. Ayudar un poquito, claro. Y le decía yo que hay un suplemento natural que ayuda precisamente en eso. Bueno, ahora le voy a hablar de él. Claro que sí. El Serenol. Para usted que vive acelerado, acelerada, desde que despertamos hasta que nos acostamos, siempre hay algo pendiente. Algo que pensar, algo que resolver. Me acuerdo siempre del chiste del bombito, del bombo fica, que me gusta tanto. Cuando dice, toda la gente corre, anda de aquí para allá, de allá para acá. Sí, siempre, no para. Incluso dijo el otro día, me encontré con un amigo en el centro y, hola, ¿cómo estás? Hola, voy apurado. ¿Para dónde están apurados? No sé, pero voy apurado. Más o menos así. Es como la mecánica de andar apurado, corriendo. Aquí ando corriendo, aquí corriendo. ¿Cómo te ha ido? Aquí corriendo. Ni que fuera atleta. Bueno, y ese ritmo con el tiempo pasa la cuenta. El cuerpo se detiene, pero la mente sigue funcionando como si nunca se apagara. Cuesta relajarse, cuesta desconectarse, cuesta dormirse profundamente. Por eso es tan importante comprender qué ayudas estamos usando y cómo actúan en el cuerpo. Serenol de Laboratorio Fischlöcher es una fórmula natural pensada para apoyar el sistema nervioso y ayudar a recuperar la calma de manera progresiva y suave. Combina ciertas hierbas tradicionalmente usadas para la relajación, como son cedrón, manzanilla, romero y flor de naranjo, conocida por su efecto tranquilizante y armonizador. A eso se le suman triptófano y tirosina, aminoácidos que participan en la regulación del ánimo, el estrés y el descanso, ayudando al organismo a mantener mejor el tema de la ansiedad, mejorarlo y favorecer un sueño más reparador. No es algo que apague la mente, no. Es una ayuda que acompaña al cuerpo a reencontrar su equilibrio natural, dormir mejor, sentirse más tranquilo y enfrentar el día con otra energía si es posible, cuando uno elige bien. Serenol, una ayuda natural y completa para la mente, el descanso y el bienestar diario. 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Desde Japón, Kyu Sakamoto le canta al Sukiyaki.

0: Neil Sedaka, corre, Samson, corre, así se llama esa canción. Lindos recuerdos, buena música, lindas canciones que nunca pasan de moda. Le acompañamos hasta la una de la tarde, como todos los días. Saludos para usted que va en la locomoción colectiva a esta hora ahí, en el taxi colectivo, como conductor, conductora, pasajero, pasajera. Un saludo cariñoso, ¿eh? Muchas gracias por llevarnos ahí en la radio del colectivo. Los pasajeros y pasajeras van, pero felices. Mírenles la cara, mire por el espejo ahí. Mire cómo se sonríe la señora, mire. Ve. 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Don Antonio Prieto, recordado por siempre, la novia.
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Verónica, linda canción para Verónica, la Vero, Verito, ahí estaba Danny Shillian. Acercándonos a la hora de almorzar, queda poquito ya, esta es la hora del apetito. Hay gente, de hecho, que a esta hora ya está almorzando. Buen provecho para usted que está almorzando, pues. Le queda tiempo, poquito, ¿eh? ¿Cuánto quedarán? 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Invitamos a Hervé Villard. Un adiós. Un adiós.

0: Linda canción, momento oportuno para hacer una pausa, amigas y amigos. Hasta mañana, nos vamos, pausa larga de 22 horas, claro, porque les invito para que nos encontremos, si Dios quiere, mañana jueves a las 11 de la mañana en punto, aquí en Radio Oceanía, en otro viaje al pasado en el tren de los recuerdos. Saludos a Paulina, Paulino, que están de santo. Saludos a usted que está de cumpleaños, algún aniversario. Muchas felicidades. Muy linda tarde para todos. Cuídese mucho. Buen provecho para usted que ya se va a almorzar. Hasta mañana. Chao, amigas. Chao, amigos.
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9: Buenas tardes, emprendedores y emprendedoras. Hoy día tenemos un día nublado y muy frío. No está lloviendo en este momento, pero bueno, hay que trabajar igual, hay que emprender igual y lograr nuestras metas. Saludamos a toda la audiencia de esta radio, la cual es su radio en colores, la Radio Regalona. Radio Oceanía, 93.7 FM y online para todo Chile y el mundo. Por tanto, digo, buenas tardes, octava región. Buenas tardes, Chile. 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

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Y le mandamos también a la distancia un saludo a Priscila, la cual es dueña del Faro, en el Mercadito Provisorio de Concepción, que está en las calles Prat con O'Higgins. Segundo nivel, local 126, el Faro. ¿Y les parece que vayamos a la música?

Esa era la voz inconfundible del rey del rock, Elvis Presley. Esta es nuestra dimensión descansando, dejó su música y su legado. Estamos transmitiendo en vivo e indirecto tu programa Camino al Éxito de los Emprendedores, un programa cuyo contexto es que a ti te vaya bien.

tus ventas, en tus negocios, en tus pymes. Siempre tienes que tener fe, siempre tienes que estar preparado para cualquier contingencia. Si un día no está tan bueno, otro día será mejor. Tú tienes que tener mucha fe, disciplina y constancia. Te lo dice Patricio Moya en tu programa Camino al Éxito de los Emprendedores. Y bueno, saben ustedes que yo soy Patricio Moya, su locutor amigo, aquel que está con ustedes cada día de lunes a viernes transmitiendo su programa, comunicador, también, también es su consejero y por supuesto conductor de este programa Camino al Éxito de los Emprendedores, un programa que yo creé para que ustedes puedan triunfar en sus negocios. 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Está considerado como uno de los mejores cerrajeros de toda la octava región y también de Chile. Él es muy peculiar. En estos tiempos difíciles, peligrosos, congestionados, se dedica a la fabricación de llaves con chip. ¿Para qué? Para que no le sustraigan sus vehículos. Aquello que tanto le costó a usted conseguir con esfuerzo y con trabajo. David Leiva, el mago de la llave, está en el centro, corazón de nuestra segunda capital de Chile, Concepción. Ahí lo puede encontrar, puede hacer las consultas que usted desee. Él es muy amplio en su repertorio. Llaves al minuto, llaves para fábrica, llaves para su casa de playa, de campo, cierre perimetral, abre bóvedas, fabrica nuevas llaves para cajas fuertes si a usted se le perdieron, se le quebró o algún problema tuvo, y también le crea nuevas combinaciones. Vaya donde David Leiva, el mago de las llaves, y se acordará de mí. Se lo dice Patricio Moya en tu programa Camino al Éxito de los Emprendedores. Vamos a la música.

Ese era el grupo de Blue Splendor, oriundos de Valparaíso. Tuvieron su época, triunfaron mucho. Ya no está su cantante, pero siguió su hijo cantando también. El grupo aún permanece. Y bueno, saludos de parte de Patricio Moya, aquí en su programa Camino al Éxito de los Emprendedores para Blue Splendor. Y bueno, continuamos adelante con nuestro contexto. 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Sigue la música.

Esa era la interpretación de Ricardo Montaner en El Último Lugar del Mundo. Estuvo hace muy pocos días aquí en Chile, en Santiago, actuando. Sé que visitó también e hizo visitas a ciertas radios. Es un hombre bendecido por Dios. Que te siga yendo bien, y es cristiano. ¿Saben ustedes de que con el frío que hace hoy dan unas ganas, pero tremenda, de comerse una rica empanada? 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Y vamos a ir a la música, pero hay un preámbulo. El siguiente tema va dedicado a una mujer extraordinaria. Su nombre es Eli. Escúchalo, Eli. Es para ti.

Esa era la voz de Ricardo Montaner con ese excelente tema, maravilloso. Estamos transmitiendo en vivo en directo aquí en Tu Radio en Colores, la radio regalona con la música de ayer, hoy y siempre, Oceanía 93.7 FM y online para todo Chile y el mundo. Vamos a conversar un poco más sobre nuestra amiga Marcela Soto. Marcela Soto es una persona muy empática y muy especial. Ella, dentro de su profesión, tiene 20 años de experiencia para que ustedes conozcan. Y la labor que ella hace y si ha permanecido durante 20 años es porque es una emprendedora de tomo y lomo, una mujer de fe, una mujer que tiene la capacidad para poder realizar esta misión que ella escogió. No es fácil. Hay muchas profesiones u oficios en los cuales toda la vida sonríe, toda la vida es así, sencillísima de llevar. Pero cuando se trata de conversar con una familia, cuando alguien tiene una partida próxima, cualquier familiar, esposo, hijo, madre, padre, en fin, hay que ser muy, pero muy profesional, empático, sabio, inteligente, para poder llevar una conversación que tenga un fin, y el proceso no es fácil. Es por eso que yo quiero que ustedes la conozcan personalmente. Ella, repito, tiene 20 años de experiencia en venta de parque. Y en este momento ella es ejecutiva de venta de Parque Concepción. 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Y muchas gracias por su comprensión y espero que les vaya bien con toda la informática que ella posee referente a estas situaciones que son lo más natural del mundo. Te lo dice Patricio Moya en tu programa Camino al Éxito de los Emprendedores. Sigue la música.

Estamos transmitiendo en vivo, en directo, en este día lluvioso, día nublado, con frío, pero con hartas ganas de que a ustedes les vayan excelente. Te lo dice Patricio Moya en tu programa, porque te damos power, te damos calor, con la música de ayer, hoy y siempre, desde tu radio en colores, tu radio regalona Oceanía 93.7 FM y online para todo Chile y el mundo. Saludamos a todos nuestros compatriotas en todo nuestro planeta. 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Y si mencionas haber escuchado la publicidad en Radio Oceanía 93.7 para Chile y el mundo, y online también, te van a regalar nada menos que un ponche de picorocos a ti y a los comensales, ya lo sabes. Te lo dice Patricio Moya en tu programa Camino al Éxito de los Emprendedores. Sigue la música.

Era Beto Cuevas con La Ley. Transmitiendo en vivo en directo tu programa Camino al Éxito de los Emprendedores. 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No dejes para mañana lo que hoy puedes hacer. A veces el mañana es demasiado tarde. Te lo dice Patricio Moya en tu programa Camino al Éxito de los Emprendedores. 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Y sigue la música.

Esa era Ráfaga, Caprichitos. Hay muchas caprichosas y muchos caprichitos. A veces los caprichos son malos. Hay que reflexionar. Tarea para la casa. Te lo dice Patricio Moya en tu programa Camino al Éxito de los Emprendedores. 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

Esa era la interpretación de Buddy Richard con Angelitos Negros. Un tema muy especial. ¿Sabían ustedes que Dios no hace excepción de personas? Sean negros, blancos, amarillos. No, no son como los seres humanos. A Dios le interesa el corazón del ser humano. Te lo dice Patricio Moya en tu programa Camino al Éxito de los Emprendedores. Y quieren que les diga una cosa, no ha alcanzado el tiempo. Hoy día se me ha hecho pero sumamente corto. Agradezco a toda la audiencia la sintonía de la radio en colores, la radio regalona, Oceanía, 93.7 FM y online para todo Chile y el mundo. Sean todos muy bienvenidos a tu programa, este programa Camino al Éxito de los Emprendedores, que está hecho con el contexto que te vaya bien, que tú surjas. 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Te lo dice Patricio Moya en tu programa Camino al Éxito de los Emprendedores. Y me voy a despedir de ustedes. Y bueno, mañana será otro día. Nuevamente otra jornada de trabajo con la música de ayer, hoy y siempre. Se despide de usted Patricio Moya, su locutor amigo, conductor de este programa, su anfitrión. Y nos despedimos de David Leiva, el mago de la llave, Maipú 546, un mama en seguridad. Nos despedimos de Marcelita Soto, aquella persona que tiene la gracia, que tiene la empatía para poder hacer lo que es natural. Yo diría que también de una manera casi sobrenatural, porque lleva a las personas a ese campo especial donde ellas van a reposar el resto de sus días. Así que llámenla por teléfono, contáctense con ella. Marcela Soto es una ejecutiva con 20 años de experiencia que pertenece a Campo Santo, Parque Concepción. 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Que tengan todos muy buenas tardes, octava región, y muy buenas tardes, Chile. Chao, chao, bye, bye, bye, baby.

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1: Cordialísimo saludo espiritual para todos los amigos, para todas las amigas que en este punto y hora nos están acompañando en los diferentes lugares de este hermoso país. Aquí estamos como todos los días, sembrando la semilla del amor, de la fe, de la buena suerte, de la felicidad. ¿Por qué? Porque somos como ese caudaloso río que va envolviendo en sus aguas sinceras y cristalinas los secretos, los consejos, los rituales, para que usted, querido oyente, aprenda a vivir mejor. Así que, querido hermano, querida señora que está aquí en la sintonía, reciba la orientación sincera de este humilde servidor, su hermanito Jesús. Recuerde que únicamente necesito su nombre, su fecha de nacimiento, para que hagamos un puente telepático, para que hagamos un recorrido espiritual y le podamos ir guiando por el buen camino. Aquí yo le voy a decir a usted quién le quiere, quién le engaña, quién es su verdadero amigo, cuál es su peor enemigo. Le voy a decir si usted está siendo víctima de una carga tóxica brujeril. Aquí yo le digo por qué no le rinde el dinero. Aquí yo le digo por dónde es que le entra el agua al coco. Pero necesito, ya le dije, nombre y fecha de nacimiento para que pueda hacer el recorrido espiritual. 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Tenemos un oyente. ¿Con quién hablo?
2: Juana del Carmen Castro Núñez. El 23 de julio del 53.
1: Hermanita querida, aquí le damos una bienvenida especial a este programita de orientación a la familia, el programa del Alto Tarot Angelical y la numerología. ¿Hace cuánto que nos escucha usted?
2: Casi la mayoría, casi todos los días, hermanito.
1: Ah, bueno, o sea que ya nos conoce.
2: Sí, hermanito.
1: Bueno, le voy a pedir que no me cruce brazos, no me cruce piernas y concéntrese bien, escuchando mi voz y solamente mi voz.
2: Bien, hermanito.
1: Aquí me está revelando muchas dolencias físicas en su cuerpo. Cuando no es una cosa, viene la otra.
2: Exactamente.
1: Usted está cansadita de tomar tanto medicamento y me le han estado haciendo unos exámenes en este momento.
2: Sí, hermanito.
1: Aquí yo veo que usted cayó en cama, hermanita.
2: Sí.
1: Y duró bastante tiempo hospitalizada. ¿Es verdad o es mentira?
2: No, es verdad.
1: ¿Cuánto tiempo duró hospitalizada?
2: Caí un día lunes y martes, tuve, me entregaron ni el día. Miércoles me dieron el alta por falta de cama.
1: Efectivamente, duró un tiempo ahí hospitalizada, le hicieron una cirugía, le hicieron también exámenes, le han estado dando tratamientos, pero hermanita, por más que le dan tratamientos, medicamentos, usted como que no mejora.
2: No, es verdad, sí.
1: Sigue lo mismo. Y está cansada de tomar medicina y usted sigue cada día peor, con más dolencia.
2: Sí, sí, hermanito.
1: ¿Le ve una molestia en el estómago?
2: Sí, también me están dando al estómago.
1: ¿Le ve unas molestias en una pierna?
2: Sí, sí, tengo dormida la pierna, el pie derecho, lo tengo dormido.
1: ¿Le veo problemas también circulatorios, retención de líquidos? ¿Usted se inflama de las piernas?
2: Sí.
1: Hay molestias que son naturales o problemas naturales, pero a usted también me le hicieron un trabajo de magia negra para que cada día se enferme más y más. Es por eso que la medicina no obra. Y por esa razón usted cada día enferma de una cosa y cuando se medio mejora de algo, recae por otro lado.
2: Exactamente, eso, la verdad.
1: ¿Eso es lo que le está pasando o no?
2: Sí, sí, hermanito.
1: Le voy a sintetizar. Hay enfermedades que son naturales, que se tienen que tratar naturalmente y también con la ayuda médica. Hay que hacer unos cambios en la alimentación, hay que hacer unos cambios en el estilo de vida. Hay que darle unas plantas maravillosas que le van a ayudar para que recupere su salud. Pero también hay que hacerle un despojo, una liberación, una purificación de su energía. Porque usted está descargada, usted le hicieron porquerías.
2: Sí, sí, sí.
1: Porque si fuera una enfermedad normal, una enfermedad natural, después de esa cirugía usted ya estaría bien, ya estaría recuperada.
2: Sí, sí, hermanito.
1: ¿A usted no le parece eso que es como raro?
2: Sí, raro, pues. Y le digo a mi esposo, ¿por qué es que todas las enfermedades me llegan?
1: Por eso le estoy diciendo, esto no es normal, corazón. Aquí yo veo daño, veo maldad, veo brujería. ¿Usted quiere que le ayudemos, hermanita Juanita?
2: Sí, hermanito.
1: Usted me va a llamar en unos 20, 30 minutos. La vamos a poner en cadenita de oración, de milagros ante Dios. Y le vamos a reservar un espacio para que usted nos visite, nos lleve la orina. Y ahí le vamos a empezar a hacer una purificación, le vamos a hacer una liberación. ¿Correcto? Entonces, mi corazón, llame y reserve su hora. ¿Le dije la verdad o estoy equivocado en algo?
2: Totalmente la verdad.
1: Bueno, ya sabe qué es lo que está sucediendo.
2: Sí.
1: Primero que todo, acérquese a la oración, no pierda la fe. Igualmente, siga yendo a ese tratamiento médico. Y cuando reservemos su hora, usted nos va a visitar y le vamos a hacer la limpia para que todo esto salga de su vida y no le sigan llegando más y más dolencias, más y más enfermedades. ¿Correcto?
2: Bien, hermanito. Bien, hermanito.
1: Bueno, mi corazón, le envío un abracito. Que Dios me la bendiga.
2: Gracias.
1: Gracias por participar y por elegirnos.
2: Muchas gracias, mi hermanito.
1: Bendiciones.
2: Gracias, igual.
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1: Queridos amigos, aquí seguimos adelante. Mucha gente me llama, mucha gente me dice a veces, oiga, hermanito Jesús, adivíneme algo. Y yo le quiero decir a usted, caballero, dama, que está aquí en la sintonía, que yo no soy adivino. Adivino Dios, que todo lo puede, que todo lo sabe, pero yo no soy adivino. Yo lo que hago es un recorrido espiritual donde le voy revelando lo que usted tiene que saber. Por eso permítame, déjeme ver su nombre, su fecha de nacimiento, que aquí le voy quitando la venda de sus ojos. 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Ya tenemos otra personita. ¿Con quién tengo el gusto?
6: María Jara.
1: María, ¿la consulta es para usted?
6: No, era para mi suegra.
1: Regáleme el nombre y la fecha de nacimiento de su suegra.
6: Tránsito del Rosario, José Molina.
1: ¿La fecha de nacimiento?
6: 15 de agosto de 1946.
1: Uy, hermanita, la veo enferma. Le veo muy mal la salud, veo que tiene problemas de la sangre, veo que tiene problemas en las caderas, en los huesos, las rodillas, ella se queja mucho de los huesitos.
6: Sí.
1: También veo que se le inflama el estómago.
6: ¿Ya?
1: Mantiene con un dolor como en la cabeza, un decaimiento, ha perdido como peso.
6: Sí.
1: Y le voy a decir, hay enfermedades que me revelan aquí que son naturales, que se tienen que tratar naturalmente. ¿Ya? Pero también veo que me le han hecho porquería a esa pobre mujer. ¿Ya? La veo caída, la veo muy mal. Y veo que me la han llevado al médico, pero no pasa nada.
6: Sí.
1: O si estoy equivocado, dígame, usted no sabe nada.
6: No, está bien, sí.
1: Hermana, hay enfermedades que se tratan naturalmente y curan a una persona. Pero cuando hay daño y porquerías, por más medicina, por más tratamientos, la persona sigue cada día para atrás, como el cangrejo. Y es lo que veo,

0: La misma energía en esa casa donde ella vive, esa casita donde ella vive también está cargada. Que se mueran los animales, todo esto son revelaciones, hermana.
1: Sí, pues se le han acabado hasta los perros.
0: Ah, bueno, ¿y usted cree que eso es normal?
1: No.
0: Hermanita, no hay peor ciego que el que no quiere ver. A veces las personas saben que están siendo víctimas de un daño y no hacen nada. Por lo tanto, siguen cada día peor y peor. Ya si ustedes quieren ayudarle o si ella quiere buscar ayuda, que llame y reserve una hora.
1: ¿Perfecto? Y eso acá en Los Ángeles, disculpe, ¿cómo se hace o dónde hay que llevarla?
0: Ustedes están en Los Ángeles, todos los fines de mes estamos en Los Ángeles.
1: Ya, y si nosotros quisiéramos reservar una horita, ¿los comunicamos a este mismo número?
0: Nos llaman a este mismo número, me llaman y a ellos les reservo hora. ¿Listo?
1: Ya. ¿Y eso se pagan ahí las consultas?
0: La consulta vale 20 mil pesitos, eso se paga ya cuando ustedes nos visiten.
1: Ya.
0: ¿Le he sido sincero, le he sido real, le dije lo que es o estoy equivocado?
1: No, está lo correcto.
0: ¿Usted me llamó a contar la historia, lo que le pasó a esta señora, o yo le estoy diciendo lo que tenía que saber con el solo nombre y la fecha de nacimiento?
1: Sí.
0: Porque si usted me llamó a contar la historia, dígame, usted no sabe nada porque yo llamé a contarle todo. ¿Usted me llamó a contar las cosas?
1: No, nada. Aquí está el testigo, mi marido.
0: A mí me gusta que comprueben ustedes mismos, porque un verdadero espiritista únicamente necesita el nombre y la fecha de nacimiento.
1: Sí.
0: Bueno, mi corazón, le envío un abrazo a usted y al caballero que está ahí en sintonía, su esposo.
1: Muchas gracias.
0: Me llaman y con el mayor de los gustos les vamos a colaborar.
1: Bueno, muchas gracias, muchas bendiciones.
0: Bueno, hasta pronto, bendiciones.
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0: Nos llama mucha gente a lo largo de este bonito país. 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Escuchemos testimonios.
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4: Bien, queridos amigos, tenemos muchas más personas que quieren compartir ese testimonio de agradecimiento porque han notado grandes bendiciones. Bienvenido, querido amigo, ¿cómo está usted?
5: Muy bien, caballero, gracias a Dios y gracias a usted. Me he recuperado 100% de mi persona.
4: ¿Cómo se sentía antes y cómo se siente en este momento?
5: Me sentía muy mal, ¿para qué lo voy a decir? Se lo digo honestamente con todo mi corazón. Me sentía realmente muy mal. Ahora que empecé a tratarme con usted, me siento muy feliz, muy bien, con fuerza, con ánimo para trabajar todo. Y le agradezco de alma, de todo corazón.
4: Usted viene de bastante lejos. ¿De dónde viene usted?
5: Yo vengo del campo, caballero.
4: ¿Pero de qué parte?
5: De la isla Tierra del Fuego.
4: De por allá, de la isla Tierra del Fuego. Aprovecho este momento para enviar un gran saludo a toda esa gente maravillosa. Y entonces usted escuchó el programa y dijo, voy a tomar una alternativa, voy a hacer algo por mí.
5: Así es, y gracias a Dios y gracias a usted, llegué al lugar donde tenía que llegar para que me digan las cosas que pasan.
4: Y valió la pena acercarse, porque yo sé que viene de lejos y todo es un esfuerzo, un sacrificio. Usted mantiene ocupado en su trabajo y bueno, tomó la determinación de acercarse. ¿Valió la pena?
5: Valió la pena y mucho, mucho, mucho.

0: ¿Qué le diría a las personas que escuchan el programa?
1: Bueno, que llamen, que tengan fe y lleguen a cabo, para que realmente sepan lo que son ustedes y con la gracia de Dios ayudan mucho a la gente que lo necesita, como a mí, por ejemplo.
0: ¿Cómo es su nombre, hijito?
1: Pedro Vázquez Montiel.
0: ¿Cómo es su número de RUT?
1: 12.346.358-7.
0: Bueno, ahí estamos entregando ese testimonio. Le agradezco por esas palabras, por ese mensaje que está compartiendo con todos nosotros. Que Dios le bendiga.
1: Y amén, y gracias a usted por darme la oportunidad de estar con ustedes juntos, y gracias por todo, muy agradecido.
0: Bueno, hijito,
1: que
0: gracias.
1: Que Dios lo bendiga a usted y a todos sus integrantes.
0: Gracias, hermano, Dios lo bendiga.
1: Amén.
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3: Recordándole a toda mi gente de la isla Chiloé que el día de mañana, jueves 11 de junio, y el día viernes 12 de junio, estos dos días estaremos en Castro atendiendo esa consulta personal y privada. Ahí les llevamos siempre el tratamiento natural y también ese tratamiento espiritual. Seguimos haciendo la limpia, la purificación, esa apertura de caminos y que pueda llegar esa buena suerte, porque la buena suerte se hace y se siembra como aquella plantita que usted pone primero la semilla, le va poniendo el agüita, la va dejando que germine para que después dé el fruto que tanto queremos. Y de esa manera es la suerte, así es la vida, el trabajo. ¿Usted quiere progresar? Pues tiene que empezar a trabajar, tiene que empezar a sembrar esa semilla del trabajo para que después llegue esa buena bendición. Lo mismo pasa con la salud, con el amor. 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A veces por falta de tiempo no podemos dar todas las direcciones. El teléfono repica, la gente quiere llamar y que yo le pueda dar una orientación. Ya tenemos una persona. ¿Con quién hablo?
4: Rosa del Carmen González González. Mi fecha de nacimiento es el 26 de mayo de 1980.
3: No me cruce brazos, no me cruce piernas, hermanita Carmen. Rosa Carmen. ¿Ya? Rosa del Carmen es su nombre.
4: Sí.
3: Lo que estoy viendo en usted, una mujer joven, luchadora, una mujer muy noble, pero veo alrededor de usted ese lugar donde vive cargado con una muy mala expectación. Veo una vibra pesada. ¿Usted ha sentido algo raro ahí en ese lugar donde vive?
4: Sí.
3: ¿Qué ha sentido?
4: Sombras, cosas como que de repente personas así como que no sé, de repente como que hablan así, o como que algo la anda persiguiendo uno así de repente.
3: Como si hubiera una entidad que los vigila, que los persigue, que los observa.
4: Eso.
3: ¿Y no ha sentido como un mal olor ahí en esa casa?
4: Sí, hay veces que uno siente así como un mal olor que... Es como a veces que se siente ese olor y de repente como que se va.
3: ¿Y el olor como a qué es?
4: Así como a podrido o algo así.
3: ¿Se da cuenta? Y aquí yo me doy cuenta que cuando no se enferma usted, se enferma su mamá, su abuelita, se enferma hasta los animales.
4: Sí, los animales igual se enferman harto.
3: Y aquí veo que se han muerto animales.
4: Sí.
3: ¿Qué animales se han muerto?
4: Mis perritos, conejitos, estuve siempre igual, tuve hartos conejitos también, de la nada se murieron.
3: ¿Y quién ha estado enfermo ahí en esa casa? Porque veo una persona que estuvo enferma o que está enferma en este momento. ¿Quién es?
4: Que mi mamá abuelita.
3: Es que definitivamente esa casa está cargada y cuando hay algo malo, esto afecta a todos los que hay ahí en la familia. Como le dije, hasta los pobres animalitos que no tienen nada que ver. Y aquí yo veo que usted siente un dolor como en la espalda, en la cintura. Me revela ahí algo en un riñón que no le está drenando bien.
4: Ya.
3: ¿Ha sentido algo?
4: Sí.
3: ¿Qué ha sentido?
4: Mucho dolor en el riñón derecho.
3: Ah, bueno, ¿se da cuenta? Mi hijita, ¿y usted por qué no ha buscado ayuda?
4: Es que no tenía la oportunidad y hasta que no tenía tiempo.
3: A veces nos preocupamos solo por el trabajo, por lo económico, por lo material, pero cuando perdemos la salud, lo perdemos todo. ¿Y usted se ha dado cuenta que cuando sale de esa casa se siente mejor?
4: Sí.
3: Entonces, mijita, la recomendación que le damos es que usted llame y reserve hora, si cree que somos de su confianza, para poderle colaborar.
4: Ya.
3: Porque hay varios temas que no se los puedo comunicar por este medio. Tenga cuidado con la gente que está alrededor. No comunique todos sus deseos, sus anhelos, sus cosas. Hay situaciones que hay que tenerlas privadas.
4: Tiene razón, porque uno de repente... de contenta con ver su anhelo que tiene o sus cosas que le pasan.
3: No,
4: de repente la otra familia o las otras personas no le parecen.
3: Así es. Y caras vemos, corazones no sabemos. Yo digo que hay gente buena, pero también hay gente muy mala.
4: Sí.
3: Entonces, corazoncito, bueno, ya usted verá. Usted es la que decide. Llame, reserve hora y nos visita personalmente. ¿Le parece?
4: Ya, sí.
3: Le dije la verdad, me equivoqué en algo, porque si estoy equivocado, dígame, usted es un falso, un mentiroso.
4: No, dicho la verdad.
3: Bueno, preciosa, entonces un abracito, que Dios la guarde, que Dios me la bendiga, cuídese mucho. 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
4: Ya.
3: Bueno, hasta pronto, bendiciones.
4: Hasta pronto, gracias.
3: Chao.
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3: Tenemos mensajes, tenemos preguntas. Aquí hay un mensajito desde Castro. Dicen que quieren reservar hora. 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Me llegan mensajes de Punta Arenas, quieren reservar hora. 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Hay un mensaje de una persona que no quiere darse a conocer. Me dice que tiene un problema en los riñones, quiere saber si la enfermedad es natural o hay algo malo. 28 de octubre del año 69. Una persona muy joven, vamos a guardar la privacidad, no se preocupe, una persona joven, como lo vengo diciendo, pero tristemente ha estado padeciendo hace años de diabetes. ¿Es verdad o es mentira? Ah, bueno. Y lastimosamente se le fueron deteriorando los riñones y en este momento usted se dializa. Cuando el riñón se daña, pues la persona tiene que dializarse porque ahí está la purificación de la sangre. Y generalmente le hacen un procedimiento durante en la semana 3 días mínimo, lunes, miércoles y viernes, o bueno, según lo que el médico le diga, ¿no? Pero querido hermanito, lo suyo es natural. No se bajonee, yo sé que se siente muy mal, a veces atormentado por todos estos procedimientos que no son fáciles, pero levante el ánimo. Dios le está bendiciendo a usted, a su familia, fortaleza, templanza y fe. Lo suyo es natural, siga con el médico, por favor. Pero ánimo, ánimo que estamos vivos. Y desde que haya vida, vamos para adelante. 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Mis queridos oyentes, el tiempo tristemente se me está agotando. Les agradezco la atención prestada, la sintonía y la confianza. Cualquier pregunta, cualquier consulta, hágala después de este programa. Hasta pronto.
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0: Hola, hola, hola, buenas tardes. Estamos aquí nuevamente en un gran programa en la Radio Oceanía 93.7 y también en nuestra radio amiga, la Radio Vanguardia, la 106.3 desde Cañete. Saludamos a toda la gente que está conectándose ahí, escuchándonos, a nuestros auditores y auditoras de este gran día, miércoles 10 de junio. Amigo, ¿cómo estás?
1: Excelente, ¿cómo el día?
0: Eso me gusta.
1: Sí, oye, estuvo rico el día, bueno, Tropiconce, Tropitalcahuano, Tropigualpén, Tropigualqui, Chihuayante, todas las comunas, Tropicañete también, bueno, todos hemos tenido allí de pronto lluvia por la mañana, después no tanto por la hora del almuerzo, después ya despejado, entonces de repente uno ya no sabe cómo salir, pero sí, sabemos que hay que cuidarse siempre, andar bien abrigadito, ¿cierto?
0: Eso, sí, pues. No sabemos cómo salir en el ámbito del vestuario, pero sí, tenemos que salir con la mejor energía, pensando que vamos a tener siempre un gran día.
1: Excelente, sí, siempre es importante eso. ¿A qué nos depara el día, el destino? No lo sabemos, pero por lo menos nuestra intención tiene que ser de un agrado, el disfrutar lo que hacemos, y por eso acá también disfrutamos de la música y se nota, ¿no? Se nota, ¿cierto que sí?
0: Se nota, sí.
1: ¡Se le nota!
0: ¡Se le nota! ¡Y se le nota! Si aquí el ambiente, chiquillo, es excelente, estamos ya contentos a mitad de semana. Queremos, ¿a quién vamos a saludar? ¿A nuestro auspiciador?
1: ¿Me leíste en la mente o qué?
0: Te leí la mente, ya estamos conectados nosotros ya.
1: Sí, por favor, hágale usted, pues.
0: Hágale, pues. Saludamos a nuestro gran auspiciador, importadora Alesan, que está con nosotros. 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
1: ¿Por qué me pilló? Apuesto que usted lo dijo porque usted tampoco lo tiene. ¿Ah?
0: ¿Qué diga come, qué divina?
1: Diga la verdad. 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
0: Perfecto.
1: Así es que me dijo, oiga, ¿sabe qué? Lester llegó, una cliente dijo que había escuchado Alesan en la radio Oceanía. ¡Qué bonito!
0: ¡Qué bonito!
1: Y uno dice, puta, qué rico, ¿eh? Qué rico, porque también escuchan el programa, escuchan la buena onda y, por supuesto, este tema musical, que está muy bueno también para manejar. Irse eso, manejando, tranquil lane,
0: young way. Chiquillos, nos vamos a ir con un tema musical, pero si usted también quiere pedir su temita especial, puede hacerlo al más 569-6620-3528.
1: Excelente, nos quedamos con Answers, que ya comienza a sonar aquí en modo tarde.
0: Conexión total.

0: tema más prendido para comenzar este gran miércoles, mitad de semana, como les dije, ya disfrutando este mes de junio. Estamos en junio, ¿cómo pasa tan rápido el año?
1: Estamos ya en el 6.
0: Mes 6.
1: 7, 8, 9, no queda nada para septiembre. Yo estoy esperando ahí el tiqui tiqui ti.
0: El bailoteo, ¿sí? ¿Sabes bailar cueca tú, amigo, no?
1: Lo he intentado, fíjate.
0: Ya, pero...
1: Lo he intentado.
0: Hay que seguir intentándolo, nos quedan meses aún para practicar el zapateo, la media luna también ahí, para que no demos la hora cuando vayamos a la fonda y podamos disfrutar como buen chileno.
1: Sí, ¿a usted qué le gusta el 18 a todo esto? Aparte de la empanada, ¿dónde le gusta la empanada?
0: Me gusta la empanada, el anticucho, el choripán, pero me encanta, me fascina bailar cueca.
1: ¿Sí? ¿Te gusta el zapateo?
0: Me gusta el zapateo, me gusta bailar cueca, obvio, así.
1: Brindo, dijo la empanada.
0: No, mejor no. Mejor no digo nada.
1: Te la sabí.
0: Sí, obvio que sí.
1: Sí, oye, bueno, vamos a ir a revisar a esta hora. ¿Qué hora es, querida? ¿Qué hora es?
0: ¿Qué hora es? En Radio Oceanía son las 5:44.
1: ¿Y en Radio Vanguardia qué hora es?
0: También la misma hora, obvio. Radio Oceanía, Radio Vanguardia. El programa que nos une, modo tarde, conexión total. Así que, vamos, ¿con qué vamos ahora?
1: Oye, qué bonito lo que dijiste, ¿eh? El programa que nos une.
0: Sí.
1: Sí, bonito. Vamos a ir a revisar nuestro WhatsApp, porque WhatsApp
0: lo hace.
1: Oye, estamos bien.
0: Estamos bien.
1: Saludos para quién, mientras tanto.
0: Saludamos, a ver, ¿a quién vamos a saludar? A toda la gente que hoy está de cumpleaños.
1: Oh, sí.
0: Happy un aplauso para ustedes.
1: Excelente, un aplauso.
0: Eso, ahí.
1: Buah, se le subió el aplauso.
0: Se está desarmando, ¿no?
1: No, pero bájelo nomás con la calma, sí, ahí. Bájelo nomás. Ahí sí, ahora
0: saludamos
1: sí.
0: Entonces a toda la gente que está de cumpleaños, que están ahí.
1: Sí, ¿quién está hoy día de santo? Voy a ver al tiro.
0: Revise quién está de santo.
1: Hoy día es 10.
0: 10 de junio.
1: Me lo jura.
0: Del 2026.
1: Mira, hoy día Santa Paulina, qué bonito.
0: Santa Paulina. Qué ¿serán bonito. Santas las Paulinas o no?
1: Yo creo que no hay santo en la tierra.
0: Que tire la primera piedra el que haya.
1: No. Yo un día tiré la primera piedra.
0: No,
1: me fui presa. No, mentira. Ya, oye, no, mentira. Querida, bueno, vamos a Waze. Agua se lo hace.
0: Vamos a Waze.
1: ¿Dónde quiere que me dirija? Mira, vamos a ir acá a Avenida Las Golondrinas, en dirección vamos hacia la Costanera. Ah, no, perdón. Ah, sí.
0: Ah,
1: bueno,
0: sí o no.
1: Sí o no, sí o no. Bueno, en ambos sentidos hay línea roja, pero más hacia el sentido, hacia Avenida Cristóbal Colón, por Las Golondrinas. ¿Qué
0: ya,
1: más tenemos?
0: Perfecto, a ver.
1: Decídete, cierra los Decídete. Ojos y bésame. Ah, no, pues esas son dos canciones mezcladas en una, nadie.
0: Oye, buen temazo como para tirarle igual.
1: Sí. Oye, a todo esto en la ruta 154, que es la ruta que va hacia el Mall Plaza del Trébol, la que une también Paicaví, todo. Ahí está con línea roja desde Hualpén hacia el Trébol y también con línea roja desde Laguna Logalindo, ponte tú, hacia el Mall Plaza Trébol, en dirección hacia allá.
0: Eso, sí.
1: Sí.
0: Oye, acá está un poquito lenta la cosa, vamos a darle más... Está lento, lento. No funciona acá el internet.
1: Póngale,
0: ¿qué está pasando?
1: No,
0: vamos a echarle más carboncito.
1: ¿Y cómo a mí me funciona el internet?
0: No sé qué pasa.
1: Actualizar. Bueno,
0: vamos,
1: en fin.
0: F5.
1: Bueno, adivine, los carreras.
0: No te creo.
1: Rojo. Adivine.
0: Paicaví, Manuel. Rojo.
1: Sí, claro, rojo también. Bulnes entre Orompeyo y Lientur. Rojo.
0: Rojísimo.
1: Luego naranjo y después rojo y después naranjo. Y así estamos. ¿Eh?
0: Oye, entre
1: parecemos
0: rojo y rojo.
1: Árbol de Navidad.
0: Chuta.
1: Qué bonito, se viene Navidad también. Queda poco, quedan 6 meses, no queda nada.
0: Oye,
1: se pasa volando.
0: Pasa todo rápido, sí, el tiempo. En la rotonda de Paicaví también hay que manejar con precaución porque ahí hay diferentes pistas, diferentes accesos, así que ahí está completamente rojo.
1: Bueno, también para San Pedro de la Paz, muchos cariños. Les cuento que, mira, acá el puente, qué raro, no me marca ninguna línea roja el puente, Juan Pablo II. ¿Será que todavía
0: bueno,
1: no pasa nada con el taco? Pero no me marca nada. Pero bueno, sigamos aquí en Avenida Pedro Aguirre Cerda, hacia Michaihue, hacia Candelaria, en fin. Ahí también tenemos línea roja.
0: Sí.
1: Por el frente también tenemos línea naranja, eso sí.
0: Ya.
1: En Avenida Michimalonco, también a la entrada, en el acceso, tenemos línea roja. ¿Qué habrá pasado? No lo sabemos, pero siempre es importante manejar con
0: precaución.
1: ¿Y con qué más?
0: Y con, ¿qué más? A ver, con prudencia, precaución, manteniendo la velocidad. Y acá tengo un control de carabineros que está en la calle Barro Arana, en la plaza de la Independencia.
1: Bueno, empezar todo a esquivar ahí después.
0: Así que pasando el dato, chiquillos.
1: Pasando el dato. Va a llegar aquí carabineros, oye, usted, ¿por qué piensan dónde estamos? ¿Ah?
0: ¿Qué está pasando con ustedes? No, para.
1: ¿Qué es lo que pasa? ¿Qué está pasando?
0: Aquí está, a ver.
1: ¿Qué más tenemos, línea
0: roja? Chacabuco, de Rengo hacia Tucapel. También tenemos en dirección hacia Concepción, tenemos rojo.
1: Rojo, rojo. Bueno, para la ruta hacia Penco también tenemos línea. Es que a veces la línea está por allá y después se cambia al frente. Ya, sí, está en dirección a Penco, línea casi naranja. Así es que aproveche, ¿eh? Porque después seguramente se va a poner roja esa línea.
0: Eso, aproveche de tomar ahí los... las calles, eso, sí, esas, las metidas, las pasaditas rápidas. Y tengo también calles en mantención. Entre Chacabuco y Paicaví están trabajando ahí, debe haber un corte de calle igual. Así que para evitar eso, váyase por otro lado mejor y así no se da la vuelta.
1: O no se vaya. O no llegue a la casa mejor. No, mentira. Oye, vamos a trasladarnos hacia la comuna de Cañete, ciudad histórica. Ahí está el río Tucapel, está el lago Lanalhue, lago Yeuyeu, más allá. Así es que, bueno, cerca de Tirúa, en fin, muy, muy, pero muy bonito Cañete y sus alrededores. Bueno, acceso norte de Cañete, línea roja. También por avenida Presidente Eduardo Frei, línea roja. Calle Tucapel, línea roja. Séptimo de línea roja. Casi todo, ¿ah?
0: Sí, casi todo rojo.
1: Calle Villagrán, también ahí, línea roja. Hasta calle Serrano. Entre Tucapel y Serrano, ahí también línea roja. Así es que siempre importante a tomar las vías exclusivas. Querida,
0: claro que sí.
1: Tenemos un temita ahí para que lo presente.
0: Vamos a ver, ¿qué temita tenemos?
1: Esperan. ¿Qué dice la...?
0: ¿Qué dice?
1: Vamos,
0: ¿qué
1: María
0: dice?
1: Jesús, vamos, ahora María sí. Jesús. Vamos, que es miércoles.
0: Oye, estamos...
1: Y tu cuerpo lo sabe.
0: Sí, ya no queda nada para el fin de semana. Es bueno. Oye, acabamos de revisar Waze, entonces saludamos a la gente de Cañete, a todos los que nos están escuchando.
1: Qué bonito.
0: Que van en la micro, que van en el Uber, en el autito, en el taxi colectivo, a todos
1: colectivo,
0: saludamos.
1: Sí. Saludos para los repartidores de gas también, para mi amigo Leo de allá, ahí en Cañete.
0: Oye, el gas no puede faltar a las personas que tienen estufita gas. No puede faltar el gas. Y con esto nos vamos a aprender el gran programa de hoy. Yo creo que todos conocen a Bad Bunny.
1: Sí.
0: Gran cantante urbano.
1: ¿Usted lo conoce?
0: Sí. Cantante urbano, tremendo artista del género reggaetón, ¿cierto? De toda esa música aprendida y del pop latino. Nos vamos entonces con un temita que es Ojitos Lindos.
1: ¿Quién
0: con
1: lo...
0: ustedes? A ver.
1: Y Bomba Estéreo también aquí participa. Qué buen tema para continuar aquí en modo tarde.
0: Conexión total.

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0: Seguimos disfrutando acá en modo tarde, conexión total. Esperamos que vayan camino a sus casas, chiquillos, a preparar una rica once en familia, a disfrutar de la tarde de este día miércoles.
1: Sí, oye, siempre que hablan de comida a mí me da un hambre.
0: Oye,
1: pero
0: qué rico,
1: Ambrosio,
0: comer.
1: Ambrosio Higgins. Yo me acuerdo cuando era chico, decíamos Ambrosolio. Como Ambrosoli, decíamos Ambrosolio Higgins. Uno cuando chico dice cada cosa,
0: ¿eh? Yo decía, tengo más hambre que el Chavo del Ocho.
1: ¿En serio?
0: Sí. Sí, decía, esa era mi frase cuando había hambre.
1: ¿Yo qué decía? No me acuerdo ya. Ya ni me acuerdo, pero lo que sí me acuerdo son los saludos que tenemos que entregar a continuación.
0: Quiero saludar. A ver, ¿a quién vamos a saludar en este día miércoles?
1: A Luis Bray, quien nos escucha desde La Unión.
0: Saludamos.
1: Como el grupo La Unión. Cayó, na, na, na, na, y amanece en París. ¿No lo has escuchado? ¿La Unión?
0: No.
1: Ya, bueno. Eso queda como para la cordillera, hacia Temuco, al interior. Así que saludos.

0: qué buen tema. Y estamos escuchando a los tres cantar y amar este nuevo single. Excelente, como que se parece a los Bunkers un poco el
1: tema. Es como el mismo estilo musical de los Bunkers.
0: Es que yo creo que al revés también, por cierto, como que los Bunkers le llevaron el estilo de los tres, ¿no? Porque claro, los tres ahí con el rockabilly y toda esta onda, ¿ah? Grandes los tres ahí, pioneros también en la música rock, aquí en Concept Sound. Concept Sound, saludos para la comunidad brasilera, que usted fue a Brasil, ya lo dijo.
1: Sí.
0: Saludos para la comunidad colombiana, para la comunidad mexicana, para la comunidad venezolana, para la comunidad boliviana, peruana, argentina y otros que vienen también de parte de este gran mundo llamado tierra, que debería llamarse agua, agua, agua.
1: Somos
0: agüita agua sobre tu cuerpo. 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
1: A ver, muéstrame eso.
0: Rocky 4.
1: Oye, Rocky Balboa era buena ahí para los combos.
0: ¿Le gustan las películas?
1: Sí, me encantan las películas. Y por eso les tengo una gran noticia a ustedes, a las personas que nos están escuchando hoy miércoles, y a ti también, amigo, para que puedas disfrutar de este datazo.
0: Muchas gracias, muchas gracias.
1: Chiquillos bellos, si ustedes están ahí en la casita, no saben qué hacer, algún panorama, les tenemos panorama para ustedes. Y recordar que se vienen las vacaciones de invierno de los más pequeñitos de la casa.
0: ¿Verdad que la adelantaron?
1: Sí, tenemos vacaciones de invierno y también tenemos datazo. A ver, el otro día fui al cine con mis hijos y vi que había harta película en la cartelera, así que está muy bueno. 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Y quiero contarte que tenemos en estreno una película de terror, de suspenso. 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
0: Sí.
1: Oye, Scary Movie es, pero muy buena. También tenemos Amos del Universo.
0: Oye, ¿Amos del Universo de sí. He-Man? ¿He-Man o no?
1: Sí, sí, sí.
0: ¡Qué buena!
1: 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Oye, se nos viene Star Wars.
0: Ah, sí.
1: Star Wars, sí. ¿Ve Chewbacca o no?
0: ¿Qué pasa con Chewbacca?
1: Chewbacca, a mí me da miedo Chewbacca. Sí, no, Chewbacca no me gustaba. 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Oye, a ver, tengo algo aquí.
0: ¿Qué tiene?
1: Como te comentaba, yo fui al cine y vi una película, yo creo que todos conocen a este gran artista, Michael Jackson.
0: Sí, qué tremendo, Michael.
1: Michael Jackson es un grande, vi la historia de él en la película, cómo fueron los inicios de su carrera, ya que él comenzó con su hermano, ahí los Jackson 5.
0: Desde muy pequeño, ¿eh?
1: Sí, desde muy pequeño.
0: Una infancia también bastante cruda, por decirlo menos, porque por la exigencia también del padre, que le exigía ahí estar en los shows, sí. No descansaba.
1: El papá era muy exigente con Michael Jackson ahí, pero él se mentalizó, se enfocó en su carrera y la sacó adelante, y así lo pudimos ver también todos en el resultado de sus grandes conciertos, en los éxitos de sus temas, de sus discos que él grabó. Bueno, ahora no está con nosotros en vida, pero sí sigue en los recuerdos de cada uno de nosotros. A ver, ¿qué temita está sonando ahí?
0: Ahí está sonando Billie Jean.
1: Billie Jean, ¿ah? Este temazo, cuando estábamos en el cine, habían unos pequeñitos y mi hijo es bueno para el baile, se las bailó todas en el cine.
0: Me imagino.
1: Lo disfrutábamos.
0: Yo cuando chico, sí, me gustaba bailar a lo Michael, pero me daba vergüenza una cosa, cuando era chico.
1: ¿Qué te da vergüenza?
0: Cuando Michael se agarraba ahí el sombrero, ¿ah? Y hacía, ¡au! Me da vergüenza.
1: Oye, pero ese es el
0: ahora,
1: paso.
0: Ahora también me da vergüenza.
1: No, pero me da vergüenza. El paso, pero que no puede fallar, es, o el pasito para atrás de Michael,
0: sí,
1: Jackson.
0: Sí, ese usted lo hace, ¿o no?
1: No, yo creo que me caigo. Sí, igual lo podría intentar, ¿ah? Pero buen paso, es un bailarín, tremendo artista, cantante.
0: O el giro ese, de una.
1: Ese yo creo que sí.
0: Ese es facilito.
1: Ese es fácil.
0: A ver, María Jesús, ¿qué está haciendo? ¿Se está subiendo arriba usted?
1: No, yo estoy bailando.
0: Oye, bueno, también Michael Jackson estuvo, fue involucrado en estos casos de pedofilia, donde todo fue mentira finalmente.
1: Sí.
0: Y finalmente Michael Jackson, ¿qué estaba haciendo? Protegiendo a los niños, ¿cachai? Entonces, sí, de todo esto que ya hemos sabido de los archivos de este hombre que mejor no vamos a nombrar.
1: Oye, el de toda la razón, sí. Porque Michael Jackson era un hombre que le importaba mucho, tenía un corazón muy de niño. Él en su casa, imagínate, que tenía como un zoológico, tenía jirafas, tenía monos, tenía una llama. Entonces era un chico que siempre mantuvo esa, ese corazón de niño. Sí. Y así lo reflejó en su historia también, y la película lo pudimos ver de esa manera.
0: Porque como también podemos mencionar y repetir, Michael Jackson tuvo una infancia no de niño. Entonces, claramente ya en su libertad, ya cuando adulto, quiso retomar esa faceta que en un momento le puso pause por la ambición también de su padre.
1: Claro, oye, la ambición a veces nos lleva a buenos finales, pero en este caso de Michael Jackson, él también tomó la iniciativa y se puso ahí los pantalones bien puestos y le comenzó con su carrera como solista, porque él estaba con sus hermanos, pero los chicos cada uno después tomaron un camino diferente y el que se enfocó en la música fue Michael.
0: Así es, querida. Bueno, sí. Ahí, bueno, la historia de Michael Jackson es, pero definitivamente muy, muy amplia.
1: Sí.
0: Y fíjate que Michael Jackson también en algún momento reflexionó sobre el amor, sobre el talento, la superación personal y el cambio social.
1: Claro.
0: Bueno, dentro de lo que él mencionaba sobre el cambio y la empatía, él decía, si quieres hacer del mundo un lugar mejor, mírate a ti mismo y haz un cambio.
1: Perfecta frase, eso bonito, es, ¿cierto? Pero es muy, muy puntual, porque uno lo lleva a cada una de las áreas de nuestras vidas y claro que sí, primero uno tiene que partir en casa, como se dice.
0: Sí, otra de las frases sobre la superación,
1: ¿ya?
0: Dice, cree en ti mismo, estudia a los grandes y sé el más grande, nunca pierdas si nunca dejas de intentar, dice nunca pierdes, digo bien, si nunca dejas de intentar.
1: Sí, tremendo.
0: Eso es muy cierto, sí, y cree en ti mismo, sí, eso es verdad. Y sé el más grande para ti, o sea, tú no tienes por qué demostrar que eres grande.
1: O si competir ya, con otros.
0: Claro, si ya con el solo hecho de serlo ya lo eres, no tienes claro. Para qué demostrar nada.
1: Claro que sí, con el solo hecho de creerlo ya es suficiente, y él lo vimos en su vida, en su historia, que él se destacó como el rey del pop.
0: Sí.
1: Él se enfocó tanto...
0: El único
1: tanto...
0: rey del pop, diría yo, porque Bad Bunny, disculpando ahí a los fanáticos y fanáticas... Yo creo que no,
1: falta
0: no,
1: un poquito
0: no
1: de
0: pasa
1: carrera.
0: Nada con el rey del pop. Yo creo que la vara es muy alta. Michael Jackson.
1: Claro.
0: Michael Jackson.
1: Oye, es que Michael Jackson era cantante, Jackson. Compositor, bailarín. O sea, la hacía todas, pero todas. O sea, sí. Su show en el escenario. El otro día a mi hijo le encanta ver Michael Jackson en los videos, la historia y todo el tema. Eran, pero, tremendos shows. Y él alcanzó a venir a Chile al Estadio Nacional.
0: Correcto.
1: Fue el único show que pudimos ver. Una tía mía pudo apreciar su show.
0: Qué bonito.
1: Y me acuerdo que ella dijo que compró con tarjeta Almacenes París, que se llamaba en ese tiempo.
0: Almacenes por ahí.
1: Sí. Compró la entrada como a 1000 cuotas, pero ella fue y disfrutó de este gran show de Michael Jackson.
0: Oye, qué bonito, ¿ah? Sobre el talento y la dedicación. Aquí, atención, porque yo creo que hay muchas personas frustradas también, en el buen sentido de la palabra, en la vida, porque dice, para mí el mayor pecado de todos los pecados es recibir un don y no cultivarlo para que crezca.
1: Toma.
0: Imagínate.
1: Claro.
0: Sobre,
1: certera las palabras de Michael.
0: Mira, sobre el amor y la esperanza, dice, en un mundo lleno de odio debemos atrevernos a tener esperanza, en un mundo lleno de desconfianza debemos atrevernos a creer, y sobre la autenticidad dice, me gusta innovar, no me gusta volver.
1: Eso sí.
0: Excelente, Michael Jackson.
1: Michael
0: un aplauso,
1: Jackson,
0: ¿cierto?
1: Aplausos para él. Y como comentábamos que él siempre tenía un corazón de niño, él también decía sobre la inocencia, él decía que él era Peter Pan, que su corazón sí. Era como Peter Pan, porque él nunca quería envejecer. Y así lo vi reflejado en la película, que él siempre estaba con, no sé, pues, mostraban que sus hermanas estaban jugando, haciendo otras cosas, y él estaba comprando juguetes, regalando juguetes, como que él nunca perdió su esencia de niño.
0: Bonito, ¿ah?
1: ¿Eh?
0: Harto que hablar de Michael Jackson. Algunos dicen por allí que sigue vivo, otros dicen que no. Bueno, yo creo que muchos esperamos que sí, que sí.
1: Sí, y yo creo que se perdonaría si él estuviese vivo igual, ¿ah?
0: Y así como muchos otros artistas también los han callado ahí, los grandes poderes también, por decir la verdad. Hay unos videos circulando donde habla de esta mano negra que se quiere apoderar también de los artistas, que son las productoras, en fin. Así es que...
1: Claro.
0: Y ahí también, como muchos otros artistas, como Bob Marley, como Kurt Cobain, en fin, como Chip Punk, entre otros, también han... los han callado.
1: Claro,
0: que, por
1: es que el mundo de los artistas, cuando llegan al pico, como a la fama, igual por un lado es caótico porque no pueden realizar su vida normal.
0: Claro.
1: Empieza el tema de los fans, que yo creo que ellos aman a los fans porque gracias a ellos están donde están también. Pero también se pasa a un caos. Ya después no puedes vivir tu vida con una normalidad como cualquier persona.
0: Correcto. Bueno, Y hablando de esa normalidad, nos vamos a ir con un temita que también marcó la etapa de Michael Jackson con esta identidad. Black or White, nos quedamos con la música aquí en modo tarde.
1: Conexión total.

0: Una breve pausa, luego regresamos.
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0: Y ya estamos de regreso, exactamente las 18 horas con 40 minutos. Te acompañamos desde Radio Oceanía para todo el Gran Concepción y también desde Cañete en Radio Vanguardia 106.3 y también para parte de la provincia de Arauca. Así es que una muy buena conexión allí también en modo tarde, conexión total, querida María Jesús.
1: Así es, así que como dice mi amigo Lester, saludamos a toda la gente que va de retorno a su casita. A ir manejando con prudencia, por favor, respete los semáforos, el Sedalpaso, respete las señaléticas que están marcadas también ahí, que por algo están, ¿eh? Así que claro, todos a tener una educación ahí como chofer para que todos podamos llegar a nuestras casas de la mejor manera.
0: Correcto, ahí la señalética que se divide en dos partes, en señal y en ética.
1: Totalmente.
0: Que, para que vayan allí conociendo los conceptos. Así es que eso es, pues, la señal ética, a respetar nomás.
1: Sí, hablando de señal ética, señal y ética.
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0: 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Querida, tenemos saludos también, ¿no?
1: Tenemos saludos especiales acá. Yo puse en mi Instagram si alguien quiere un saludito o algún temita en especial, que lo ponga ahí en la cajita de preguntas. Y este saludo es para Anastasia. Me dicen que cumple 14 años el día de hoy.
0: Excelente, así saludos, que sí. Muchos cariños.
1: Feliz cumpleaños, Anastasia, que se cumplan todos tus deseos, que hoy te regaloneen, disfrutes en familia. Así que, oye, 14 añitos, esa es una edad, pero increíble.
0: Sí, así que ya no queda nada para los 18, a ser mayor de edad, a ser adulto funcional, no, a seguir estudiando o trabajar, o las dos cosas, ya le estaba metiendo miedo, parece.
1: No, Anastasia, tranquila y young way, disfrute sus 14 años, disfrute con las amigas, con los amigos también. Así que muy feliz cumpleaños para usted, amiga.
0: Excelente, está de cumpleaños. Ya le vamos a cantar aquí un cumpleaños, dame un segundito. Oye, vamos. A los 14 años, claro, uno no piensa todavía qué es lo que va a hacer, pollo.
1: Claro.
0: Piensa solamente en disfrutar, en jugar, pasarlo bien, ver películas.
1: Está en otra onda.
0: Sí. Saludamos entonces, querida María Jesús, a...
1: Eso, Anastasia, 14 añitos que cumple hoy, 10 de junio. Aplausos para la Anastasia.
0: Anastasia, muchos cariños y saludos también para sus padres.
1: Oye, sí, saludamos a los papitos que hacen la pega ahí. Y también me están hablando, sí, porque influye mucho lo que los papás entregan con los hijos.
0: Sí, eso es muy cierto.
1: Es muy correcto. Y quiero saludar también a los trabajadores de ENAP de Hualpén que nos están escuchando en esta tarde de miércoles.
0: ¿De qué sección?
1: Mira, no me dijeron de qué sección eran los chiquillos, pero me pidieron un saludito y que están ahí conectados con nosotros. Así que un saludo para ustedes.
0: ¡Ay, ay, ay!
1: ¡Eso! Hoy estamos conectadísimos. Y además de eso, me pidieron un temazo que quiero compartir con ustedes. Este temazo es de Calle 13. Quienes ahí mezclan el reggaetón también con estos ritmos tropicales. Y se los dejo acá en modo tarde. Conexión total. Atrévete de Calle 13. Disfrútenlo.

0: Eso sí, continuamos disfrutando de la música en modo tarde, conexión total. Saludamos a toda la gente que está conectada con nosotros, escuchándonos también y contagiándose de la buena onda que tenemos acá con mi amigo Lester.
1: Qué bonito, ¿eh? Qué rico compartir también en esta tarde de taco, que sabemos que a veces es agobiante, pero qué rico y qué mejor que hacerlo también con esta liviandad de programa, buena onda, buena vibra. Siempre entregamos ahí una información importante para nuestros auditores y auditoras.
0: Eso sí, acá todo lo que hacemos para ustedes es con mucho cariño, dedicación. Así que si usted quiere llamar también a nuestro programa, está a tiempo, ya que terminamos a las 7 de la tarde.
1: No, antes, allá estamos casi nosotros.
0: Ay, no te creo.
1: Sí, créeme nomás. Porque la tanda, viene la tanda comercial y después el programa de Richard Enríquez.
0: Ay, chiquillos, sí. Pero guarden el teléfono para mañana, porque vamos a estar también aquí en modo tarde, conexión total de las 5:30 de la tarde, y puede llamar al 41-321-5600. Así que si quiere ahí salir al aire con algún saludito, algún datazo, no dude en llamarnos.
1: Bueno, y hay algunos saludos que también nos han llegado en nuestro WhatsApp, que ya por tiempo lo vamos a mencionar ya mañana. ¿Qué día es mañana? ¿Ya jueves?
0: Oh,
1: ¡qué rico!
0: Jueves.
1: Oye, vamos a ir a Waze. ¿Qué dice Waze? Así rapidito, comuna de Cañete, entrada norte, prácticamente línea naranja, ¿ah? Por ahí, por la calle, por la avenida Presidente Eduardo Frei.
0: Eso,
1: así que
0: yo...
1: eso nomás, ahí tranquilita, tranquila ahí, Cañete, buena
0: ahí,
1: onda.
0: Ahí, piolita, Cañete.
1: Sí. ¿Qué dice Concepción?
0: Ya,
1: vamos para Concepción.
0: Yo me voy de Conce hacia Hualqui, Chiguayante Hualqui, y está bastante expedito el tráfico, así que
1: ¿sí?
0: Estamos bien, chiquillos, vamos avanzando muy bien, no hay tanto taquito a esta hora.
1: Qué bonito, ahí por la Costanera, ¿cierto?
0: Claro,
1: estamos en Ocho Oriente, sí, yo veo que hay línea roja.
0: A ver, estoy viendo por la Costanera. Claro, en Ocho Oriente solamente tenemos línea roja, pero ya igual eso es más rápido.
1: Claro, en Avenida O'Higgins también tenemos línea naranja hacia... ¿hacia dónde? Ah, bueno, ahí no alcanzo a apreciar bien si es hacia, en dirección Concepción o hacia Chiguayante. Bueno, ya es Chiguayante, Ocho Oriente.
0: Claro, claro, a
1: y...
0: ver, ¿dónde más?
1: Avenida O'Higgins. Seguimos, a ver, por acá... Concepción, bueno, para variar, acá en... A ver, tenemos accidente automovilístico en la ruta, en la autopista Concepción-Talcahuano, en dirección hacia Concepción. Así es que a tomar vías alternativas, porque está más que roja aquí la línea. ¿Eh? Y también en dirección hacia Talcahuano, también por la autopista Concepción-Talcahuano, está con línea naranja. Esto continúa también con línea roja, después en dirección al mall, y es como es costumbre ya, me imagino que todos los penquistas y todos los que vivimos acá en la provincia de Concepción, ya estamos un poco acostumbrados a todo esto. Otro accidente, ¿sabe dónde? En Avenida Los Carrera, entre Padre Hurtado y Arturo Prat. Ah, esto tuvo que haber sido, es debajo del puente, ¿no? Es como, claro, es como debajo del...
0: Chibota.
1: Sí, así es que ahí está este accidente en dirección hacia Concepción. Seguramente por alcance, ¿ah?
0: Claro.
1: En fin. Así es que siempre a manejar con precaución. Puente Juan Pablo II en dirección hacia Concepción también está con línea roja. Línea naranja.
0: Línea naranja. Y también
1: sí.
0: Veo por Prat. Sabemos que calle Prat es una calle muy transitada. Por
1: sí.
0: Vehículos, por micros, locomoción colectiva. Y también tenemos taquito, tenemos línea roja. A ver.
1: Desde
0: la calle Eras hasta Víctor Lamas tenemos rojito la calle de Arturo Prat.
1: Por Prat, excelente. Oye, bueno, así es que siempre a manejar con la precaución. Tenemos ya el informe del tiempo, querida María Jesús. ¿Comienzas tú? ¿Comienzo yo? ¿Usted?
0: Comienza tú.
1: Excelente, ya. Pronóstico del tiempo. Bien, para hoy día, para mañana, ya jueves, en la provincia del Gran Concepción, cubierto de neblina matinal, nublado por la tarde, 12 la máxima, 5 la mínima. Para el viernes, cubierto y chubascos aislados durante todo el día y en la noche, 9 y 13. Y para el sábado, 7 y 14 grados, nublado, variando nubosidad parcial por la tarde. Provincia del Biobío, querida María Jesús.
0: Nos vamos entonces a la provincia del Biobío, chiquillos. Igual hay que abrigarse, sí, porque Tropiconce está pero fuerte la cosa. Un día
1: sí.
0: Sol, un día frío, un día lluvia, o sea, no sabemos cómo andar.
1: Tenemos de todo.
0: Eso. Nos vamos entonces a la provincia Esto, a ver, para hoy, lo que queda del día miércoles va a estar nublado. Vamos a seguir nubladito.
1: En la provincia del Biobío.
0: Sí, en la provincia del Biobío. Eso, el día jueves vamos a tener una mínima de 3 grados y una máxima de 12. ¿Ya? Nos vamos con la madrugada, va a estar ahí nublado. En la mañana va a... Uy, se me corre aquí. Espérame un segundito, por favor.
1: Que se le corre el rímel.
0: No, se me corre el mouse, el ratón. Este tiene patitas, parece. Ahora sí, el día jueves vamos a tener la madrugada nublado, en la mañana va a estar cubierto y con neblina, en la tarde igual va a estar cubierto de nubes y por la noche seguimos con cubierto de nubes también, así que por favor abrigarse en la casita. Y el viernes vamos a tener una mínima de 7, una máxima de 14, en la madrugada cubierto por nubes, en la mañana cubierto y chubascos, también continuamos con el cielo cubierto y chubascos por la tarde. Y en la noche también cubierto de chubasco, así que va a estar lloviendo más o menos ahí la cosa. Sí,
1: excelente. Yo me traslado a la provincia de Arauco. Saludos para quienes nos sintonizan desde Cañete en Radio Vanguardia 106.3. En esta unión también para este programa con esta gran radio Oceanía, la de la buena música. Excelente radio. Oye, a todo esto, para mañana jueves en la provincia de Arauco, cubierto en la mañana, también en la tarde, y vientos de hasta 40 kilómetros en la tarde y en la noche. Y además, en la noche, comienza los chubascos aislados. Los churrascos, dejó uno, medio hambre. 11 la máxima para mañana, para el viernes, digo bien, cubierto y lluvia todo el día, en la madrugada también con vientos, pero ya declina ciertamente durante la mañana los vientos, pero sigue la lluvia, como les comentaba. Y para el día sábado, en la madrugada, cubierto y chubascos aislados, y el resto del día nublado, variando nubosidad parcial por la tarde. Y para los que salimos a mambear, despejado en la noche del sábado. 7 y 13 bueno. Las extremas. Querida, ya llegó el momento de despedirnos. Se pasa rapidito el tiempo. ¿Algún saludito antes de...?
0: No, saludamos a toda la gente que nos escucha siempre y está con nosotros, nuestros auditores y auditoras de Radio Oceanía y también de Radio Vanguardia en Cañete. Gracias por acompañarnos en este gran programa de Modo Tarde.
1: Conexión total, muchas gracias. Ya se viene el Club de los Beatles acá en Radio Oceanía y la música electrónica en Vanguardia FM. Así que agradecido como siempre, querida Jesús. Como siempre, un agrado.
0: Un agrado, amigo. Nos vemos mañana a las 5:30 aquí también.
1: Chao, chao, que les vaya chao, bonito. Chao. 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Adiós. 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Chao, chao, que estén bien.

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Hola amigos, bienvenidas y bienvenidos al Club de los Beatles. A partir de este instante, nos encontramos con Ringo, George, Paul y John para escuchar los grandes temas de esta banda británica, con el alto auspicio de Casino Marina del Sol y el nuevo diario digital que nace desde Concepción al Mundo, www.hora12.cl. Bienvenidos al Club de los Beatles.

Qué música maravillosa nos dejaron de herencia estos grandes de Liverpool, ¿eh? Estos revolucionarios, estos individuos que después con el tiempo se tornaron en pacifistas también, y otros en tremendos cantautores. Ni hablar, ¿cierto?, de lo que ya les he señalado, la historia de Paul McCartney también, con su pasada por Wynn, en fin. Y bueno, la verdad es que solo nos gratifica el hecho de poder estar con ellos cada tarde entre las 7 y las 8, en la hora de la congestión vehicular también, revisando esta herencia musical que nos dejaron los grandes de Liverpool y el auspicio, digamos, cierto, que hacen para estar con

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Ya, todo listo, todo dispuesto, señoras y señores, a lo que vinimos a compartir con ustedes en la hora del taco, la hora de la congestión, otros que están en plena actividad laboral y otros que están en casa compartiendo estos grandes trabajos de los Beatles, presentado por Cardiogres. 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Señoras y señores, los dejo esta tarde con los Beatles.

Siga avanzando la pauta que tenemos preparada el día de hoy acá en Radio Oceanía en el 93.7. Miro el calendario de nuevo y me encuentro con que tenemos el día lunes 29 otro festivo en este mes de junio, por ese caso. Bueno, tenemos la próxima semana, ya lo hemos dicho, el día sábado 20, Día de los Pueblos Indígenas, y también el día 29, Día de San Pedro y San Pablo, con todo lo que implica además esto de el reconocimiento al mundo de los pescadores y sus tradiciones. Julio nos trae a Nuestra Señora del Carmen también un festivo el día jueves 16. Lo señalo pensando también en quienes planifican algo. A ver, hay una a propósito de algo. 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No se quejen, se lo he dicho, estamos ya terminando el primer semestre, ¿cierto? Con este sexto mes del año, impresionante cómo pasó el año, o está pasando el año, ¿cierto? Este primer semestre. Fíjense ustedes que ya nos van quedando, sí, como dice alguien, estamos acercándonos a al término de la primera quincena. 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

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Junto a Pabs y el calor inteligente, el calor eficiente de Pabs, sigamos con estos grandes de Liverpool hasta las 20 horas.

Uno de los grandes trabajos musicales de los Beatles, a esta hora dedicado también a todos nuestros amigos que están de cumpleaños, amigas también, auditoras, que están de cumpleaños el día de hoy. Muchas felicidades. Todos estos regalos musicales de los Beatles son para ustedes. 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Fíjense ustedes que les he venido conversando estos días acerca de Paul McCartney. Hoy me pregunto, dice él, ¿cómo acabé siendo compositor? Y reflexiona, porque ya sabes, le dice al periodista, solo soy un chico que fue a la escuela, fue con el orientador vocacional que me dijo, ya, ¿sabes? No tienes calificaciones, no tienes futuro, tus notas son pero pésimas, y no veo un futuro para ti que te augure, digamos, un éxito en la vida. Eso impactó mucho en la vida de Paul McCartney y hoy día, ni hablar, un tremendo referente en materia musical, para que vamos a entrar en detalle, y sigue haciendo y trabajando, porque escribir canciones, él lo simplifica diciendo, es una adicción. Señoras y señores, sigamos compartiendo estos grandes trabajos musicales de los Beatles en nombre justamente de Casino MDS. 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

Siga avanzando esta pauta maravillosa que hemos preparado el día de hoy acá en Radio Oceanía en el 93.7. Es un homenaje que hacemos a Harrison, a Lennon, a McCartney y a Starr en el 93.7, como señalo, cada día entre las 19 y las 20 horas. 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Oye, le pregunté a la IA de nuevo, entretenido esto. El legado de los Beatles, ¿cuál sería el legado? Bueno, transformó para siempre la música y la cultura pop. Dice, para comprender mejor cómo su última presentación en vivo marcó el cierre de una era y dio paso a su leyenda atemporal, dice. Y aquí hay dos datos que quiero compartir con ustedes rápidamente a esta hora. Los Beatles comenzaron tocando pop y rock tradicional, el rock and roll, ¿cierto? Tradicional, y evolucionaron hacia la psicodelia, el folk, el hard rock y la música experimental. Claro, ya estaban alucinando. Fueron de los primeros en usar el estudio de grabación como una como un instrumento, más bien, ¿cierto? Musical más. Experimentaron con loops de cinta, sobregrabación y la inversión de pistas de audio. Crearon el álbum concepto moderno hoy día, Sgt. Pepper, por ejemplo, es uno de ellos, el mayor ejemplo, como un disco puede ser una experiencia artística integral y no solo una colección de sencillos. Sí, es verdad. No, sí, interesantísimo esto. La IA ayuda mucho hoy día. Y hemos hecho dos aportes bien interesantes esta tarde. 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

Qué gran tema musical de los Beatles a esta hora de la tarde en el 93.7. Vamos a estar hasta las 8 con Starr, con McCartney, con Lennon y con Harrison, dando una mirada a esta herencia musical que nos dejaron estos grandes de Liverpool, viviendo ya la segunda semana de este mes de junio. 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Todo listo, todo dispuesto, señoras y señores. Qué tremenda satisfacción poder estar una vez más con los Beatles.

un temazo acá en Radio Oceanía en el 93.7 de estos grandes de Liverpool, Ringo, Paul, John y George, hasta las 8 nos van a acompañar con esta colección de música espectacular que hemos preparado el día de hoy. 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Ya. Vamos, otro tema de los Beatles está en pauta, pero me regalan un segundo. La próxima semana va a estar Onomástico Leonidas, Aurelio, Ismael, Salomón, Romualdo, Luis y Raúl. Muchas felicidades anticipadas para ustedes. Eso va a ser la próxima semana. Aquí están los Beatles.

Un gran trabajo musical de los Beatles, compartiendo con ustedes hasta las 8 este encuentro de prácticamente 60 minutos, dedicados a estos grandes de Liverpool, a este cuarteto maravilloso formado por Paul, Ringo, John y George, que nos acompañan cada tarde en el 93.7. 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Estoy mirando el calendario y la próxima semana va a tener un día festivo, por si acaso. El sábado 20 es festivo, Día de los Pueblos Indígenas. Lo comento como dato. Además también el día lunes 29, festivo además. San Pedro y San Pablo, con un saludo afectuoso para todos los pescadores también, que se merecen nuestro reconocimiento, además con este dolor tan grande de la muerte, ¿cierto?, de esos dos pescadores que fallecieron hace algunos días y su familia, con todo un tema muy complicado legal también, cuando no aparecen los cuerpos, es una joda para la familia, y es de larga data también regularizar esos temas. 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Sigamos compartiendo esta tarde estos trabajos musicales de los Beatles.

Un maravilloso tema de los Beatles, como todos los que hemos programado el día de hoy junto a Víctor, ahí en el Máster Central, y que lo presentó Cardiobres, su próximo examen cardiológico que sea en Cardiobres. 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Oye, estamos a 13 ya y estoy pegado con esto de que la próxima semana hay un día festivo y vamos a tener la opción de escaparnos el día viernes. Hay que armar un panorama por ahí a ver si se puede hacer algo. No sé, no creo que haya nieve todavía, ¿no? No lo creo. 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Todo listo, todo dispuesto, señoras y señores, los voy a dejar con Ringo, Paul, John y George.

Impresionante cómo pasan los días, ¿eh? Ya viviendo este sexto mes de este año 2026. 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Está todo listo, está todo dispuesto. Felicidades, ¿eh?, para usted que está de cumpleaños el día de hoy. Muchas felicidades. Aquí están los Beatles.